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2: Claro que sí, arrancamos otro programa más. Hasta la hora 23 te voy a estar haciendo la mejor de las compañías o las peores, no sé. Pero acá estamos en esto que es Ponele Onda. Mi nombre es Jorge Canelo, a pleno. Desde la 100.5 Radio Cadena Alegría en la ciudad de Cabana, provincia de Córdoba, República Argentina. Para todo el país, a través de la 94.1 Radio Cadena Alegría en Córdoba capital y para más de 300 radios en todo el país.

Vamos a ir arrancando. Vamos a ir moviendo un poquito. Ah, porque llegué yo. Mi nombre es Jorge Canelo. Un gran saludo para todos los directores.

Dale, ¿te parece? 17 minutos de la hora 21 en todo el territorio nacional que tenemos por acá. Vamos, che, dale, dale, aprenderse a la campeona del dial. Dale, dale, dale, porque tenemos mucho para compartir.

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0: 351-349-2367. Más mensaje por acá, a ver.
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0: Bueno, si escuchan un ruidito de fondo, es porque está muy baja la tensión acá, ¿eh? No toque su radio, no es su radio, no hay ningún cablecito ni nada. No, no toque nada, usted no toque nada. No toque nada, ¿eh? Tenemos mensajitos.

0: Mensajito por acá, lo tenemos al Doc de Villa Regina por acá, sí. Mirá al Doc acá, ¿eh? Ah, vamos todavía, che.
1: Buenas noches, Jorgito. ¿Cómo anda, Capo? Ya estamos en sintonía, te vamos a estar haciendo el aguante como el domingo pasado, con la familia acá, todo en orden, todo bien. Te voy a pedir el tema de Sebastián, apártate de ella, si puede ser. Desde ya, muchas gracias, Jorgito. Que tenga un excelente comienzo de mes, buena semana. Y mando saludos a Marta de Selva, Marta Rancul, las tres María de la Pampa, Mari de Victorica, Adelita, Betita, Johnny Ariel Guzmán, Serafín de Bariloche, El Paisa, Gustavito Igor y Familia, Gustavito Álvarez, Patrick Coco y Marcelo. Bendiciones para vos y toda la audiencia. Aguante a ponerle onda con Jorgito Canelo por la campeona del dial.
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0: Qué capo el Doc ahí, ¿eh? Muchísimas gracias, amigo. Gracias por el mensajito. Apártate de ella, de Sebastián, lo vamos a ir buscando, dale.
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0: Más el mensajito por acá, dice, hola, Jorgito, acá escuchando con amigos.
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0: Gracias, amigo. Gracias por el mensajito. Apártate de ella, de Sebastián, lo vamos a ir buscando, dale.
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0: Más el mensajito por acá, dice, hola, Jorgito, acá escuchando con amiga Lalo de Cabanag, escuchando la radio a través de la aplicación.

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0: ¡Ahí va! Muchas gracias.
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0: Buenas noches, muchas gracias. Gracias.
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1: El otro día pasaron una canción nueva de Rocío Quirós. ¿Me la pueden pasar?
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0: de corazón. Gracias.
1: ¡Fuerte el aplauso!

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0: Provinciales.
1: Sabarot insiste en rechazar aumento de número de concejales. Abel Sabarot, intendente de General Hacha, se manifestó en contra del aumento de concejales en su localidad. Esto se debe a que, según el último censo 2022, General Hacha superó el límite de 15.000 habitantes y por lo tanto debería modificar la cantidad de concejales, que aumentaría de 8 a 12.
0: Nacionales.
1: La Cámara Argentina de Comercio respaldó la reforma del Banco Central para erradicar la emisión sin respaldo. A lo largo de la historia argentina, el Banco Central fue usado para financiar los abultados desequilibrios que exhibían las cuentas del fisco, indicó la entidad. La Cámara Argentina de Comercio sostuvo que resulta adecuado reforzar este comportamiento responsable con un marco institucional acorde.
0: Internacionales.
1: España moviliza al ejército para reforzar la seguridad en Ceuta ante la llegada de miles de inmigrantes. Ceuta acaba de recibir a miles de personas, que suman a la cifra de 2.000 inmigrantes que han entrado en 10 días. Ante esta crisis, España ha llegado a un acuerdo con Marruecos para la entrega urgente de los migrantes que han cruzado y ha movilizado al ejército.
0: Deportes.
1: Con un gol de Kiki Ramos, la selección argentina sub-17 igualó con Ecuador. El equipo dirigido por Diego Placente igualó 1-1 en un amistoso con la Tri gracias a un tanto del delantero de las inferiores de Vélez. De esta manera, el encuentro quedó igualado ante el equipo ecuatoriano.
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0: ¡Gracias, Marco!
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4: 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Provinciales.
5: Médanos Verdes realiza la asamblea anual con un balance positivo. El Club Médanos Verdes realizó este jueves su asamblea anual ordinaria. Este paso institucional tiene como hecho más destacado que la entidad presenta un ejercicio con resultado positivo que dejó atrás 2 años con balances deficitarios.
4: Nacionales.
5: Milei presentó el proyecto de reforma de la Carta Orgánica del Banco Central. El mensaje fue grabado en la Casa Rosada. Pone fin a la estafa de falsificar dinero, aseguró el mandatario.
4: Internacionales.
5: Italia estudia suspender a Schengen con España por la crisis en Ceuta. La presidenta del Consejo de Ministros Meloni y los ministros Tajani y Salvini apoyan suspender el tratado de Schengen con España, que responde palabras inapropiadas. Ha llamado a consultas al embajador italiano.
4: Deportes.
5: Boca se impuso por penales a O'Higgins y avanzó en la Copa Sudamericana. En Rancagua, el Xeneize cayó 1-0 en su visita a la Celeste por la vuelta del repechaje del certamen continental. Sin embargo, pese al resultado y con un global de 1-1, clasificó a la próxima instancia al imponerse por 4-3 desde los 12 pasos.
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3: 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Provinciales.
4: Sarasola apartado de la Universidad Nacional de La Pampa. El docente José Hernán Sarasola quedó apartado como docente de la Universidad Nacional de La Pampa por decisión del Consejo Superior. Así lo confirmó Laura Wisner, decana de Ciencias Exactas y Naturales, que es la facultad donde ejercía.
3: Nacionales.
4: El testigo clave involucrado en la causa AFA no se presentó a declarar ante la Corte Federal de Miami. Se trata de Leandro Petersen, gerente de comercialización y marketing de la Asociación del Fútbol Argentino. Su defensa negocia un posible acuerdo de inmunidad.
3: Internacionales.
4: El mayor incendio de la historia de España está a las puertas de ser perimetrado. La prioridad ha afirmado el delegado territorial de la Junta de Castilla y León en Ávila, José Francisco Hernández Herrero, seguirá siendo garantizar el control definitivo del perímetro y evitar reactivaciones. Es con la celebración de 2 reuniones por parte de Secopi Castellano y Leones Diarias, ahora que las competencias vuelven a pertenecer a la Junta.
3: Deportes.
4: Independiente se impuso ante Newell's en Avellaneda y tiene puntaje perfecto en clausura. El rojo le ganó 1-0 a la Lepra con gol de Montiel por la segunda jornada del campeonato local. De esta manera acumula un segundo triunfo en el torneo.
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13: 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Provinciales.
14: La Fiscalía de Investigaciones Administrativas ordenó entregar datos sobre operativos policiales en un barrio de Pico. El organismo garante del acceso a la información pública hizo lugar parcialmente a un reclamo contra el Ministerio de Seguridad.

0: Constitución. Esto fue en una masiva muestra de afecto y respaldo a la expresidenta Cristina Fernández de Kirchner, quien cumple allí su prisión domiciliaria.
1: Internacionales.
0: España instala una barrera flotante en Ceuta y la Unión Europea convoca una reunión de emergencia para la crisis migratoria. La estructura de 500 metros comenzó a colocarse frente a la frontera con Marruecos tras la llegada masiva de migrantes que dejó al menos 67 muertos. España comenzó la instalación de esta barrera flotante frente a la playa de Tarajal, en Ceuta.
1: Deportes.
0: David Romero, buscado por Boca, está a un paso de ser refuerzo de Parma. El delantero de Tigre era uno de los apuntados para reforzar el ataque azul y oro. Sin embargo, la negociación no prosperó y ahora restan detalles para que pegue el salto a Italia.
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Muy, pero muy buenos días a todos. Bienvenidos a esta mañana del show de la radio. ¿Cómo están todos? ¿Cómo han arrancado el día de hoy? Estamos comenzando una nueva mañana. ¿Cómo dice que les va? Tanto tiempo. ¿Cómo estamos? ¿Cómo arrancamos hoy? ¿Todo tranquilo? ¿Todo bien? Bien, pero bien arriba, por supuesto. Con buenas canciones. Con Ulises Bueno haciendo la canción que más me gusta en el comienzo de la edición del día de hoy. Así que arrancamos nomás. Le ponemos primero a Diego mi nombre, así comenzamos un nuevo show. 2302-509900, línea para que vos te comuniques con nosotros. Dale.

0: Es la hora 8. 27 minutos.
1: Temperatura 8 grados. Humedad 99%.
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3: 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Provinciales.
4: Banderazo contra la ley de tierras. Alertan por la extranjerización y desalojos. Advierten que en La Pampa ya hay más de 345 mil hectáreas en manos extranjeras. De esta manera alertan que la medida facilitará desalojos y afectará la protección ambiental.
3: Nacionales.
4: Bullrich volvió a marcar su ambición presidencial para después de la reelección de Milei. La funcionaria aseguró que su proyecto personal continúa vigente y que aspira a encabezar una alternativa dentro del espacio oficialista cuando llegue el momento de definir candidaturas. Su declaración contundente y sin rodeos volvió a instalar el debate sobre el mapa interno del gobierno y las tensiones que atraviesan a La Libertad Avanza.
3: Internacionales.
4: Cooperación regional impulsa salto tecnológico de El Salvador en vigilancia volcánica. El intercambio de conocimientos entre especialistas latinoamericanos en geodesia volcánica permite que en país

0: Con alta exposición a amenazas volcánicas como El Salvador, fortalezcan su capacidad para generar y procesar datos propios de monitoreo. Esta es una transformación considerada clave para mejorar la gestión del riesgo en la región.
1: Deportes.
0: Boca tendrá el doble de hinchas que Recoleta en Paraguay.

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3: Es la hora 9:49.
4: Temperatura 8 grados. Humedad 100%.
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0: señores, ¿eh? Aquí estamos, 10 de la mañana con exactamente 24 minutos, ¿eh? Hola, hola, hola, hola, hola, ¿qué tal? Muy, pero muy buenos días para todos, bienvenidos, bienvenidos, bienvenidos a la mañana, bienvenidos a este día lunes 3 de agosto. De este 2026, aquí estamos nuevamente, como siempre, como cada mañana, hoy iniciando nueva semanita y nuevo mes, ¿eh? El mes de agosto, che, qué bárbaro.
1: Debes creerme como es.
0: Arde, papi.
2: Arde, papi.
0: ¿Cómo andan? ¿Todo bien? Bienvenidos, un placer estar como siempre, como cada mañana, como todos los días, ¿eh? De lunes a viernes en este horario central de la cadena Alegría. Estamos en la cadena Alegría, ¿no? No van a hacer cosas que me borren, como hicieron la semana pasada, que toda la semana me estuvieron borrando de la mañana, ¿eh? Estamos, ¿no? Sí, está todo perfecto, ¿no? Bueno, no vengan con cosas raras, ¿eh? Que ya para cosas raras hay varias cosas, ¿eh? No entremos en detalle por las dudas. Bueno, como siempre, un placer estar aquí en la mañana de la cadena Alegría, señores, ¿eh? Estamos nosotros en vivo aquí desde la provincia de La Pampa. Hacemos en la localidad de Ingeniero Luigi, Decime Algo, ¿eh? Para todo el país a través de esta gran cadena, la cadena bien federal, Radio Cadena Alegría, llegando a todo el país.

bueno, chicos, ¿todo en orden? ¿Todo tranquilo? ¿Cómo pasaron ese fin de semana? ¿Bien? ¿Bien o más o menos? ¿Mazo? Y bueno, ¿qué va a ser, chicos? ¿Cómo estuvo el tiempo? ¿Cómo está el tiempo en tu ciudad, en tu pueblo, donde nos...

Acá estamos, señores, acá estamos en la mañana. Acá estamos en Cadena Alegría. Hasta las 12, hoy lunes 3 de agosto.

Sí, estamos complicados, ¿eh? Yo sé muy bien que estamos en el WhatsAppero, pero no podemos ver los mensajes, ¿eh? Bueno. O bien están entrando varios mensajes, porque quedó ahí en un porcentaje, ¿eh? Igualmente ya avisamos a la producción a ver si nos pueden solucionar este inconveniente, ¿eh? Mientras tanto, voy con el alternativo, vamos con el alternativo que está funcionando. Mientras esperamos que ahí ingresen los mensajes,

Hola Marce, buen día, qué lindo es escucharte. Bueno, muchas gracias, ¿Puede ser algún tema de Sebastián? Bueno, dale, pórtate bien, no hagas lío ahí, dale.

Bueno, seguimos en esta mañana, seguimos con más, ¿eh? Seguimos. Está complicado el ingresar al WhatsAppero de la cadena, ¿eh? Así que los que tengan el alternativo, manden el alternativo, ¿eh? Manden el alternativo porque estamos complicados con el WhatsAppero de la cadena.

más tengo por acá? Vamos. Hola Marcelo, buenos días. ¿Cómo va? Te saluda Luis Alberto Sacabino desde la ciudad de, desde Las Varillas. Cielo cubierto, pero lindo, agradable. Acá estoy con los oyentes de la 88.5. Que te quieren conocer.

va a terminar. Está retapado este mate, chicos. Vamos a tener que acomodar el mate ahora, ¿eh? Bueno, nosotros seguimos, tenemos mensajitos, la gente comunicándose. Qué bueno que estén conectados del otro lado en esta mañana. Mañana con alegría, mañana con diversión, mañana con Decime Algo.

0: Bueno, ¿qué me dicen por acá, eh? Esa caña con ruda le agregan sal y pimienta y te haces un chimichurri, ¿es verdad? Sí, es verdad, es rara esta caña con ruda que toman ahí en Pichihuinca. Pero bueno, viste, cada tradición. Dame aire, lo tengo a él, el desaparecido.
1: ¿Qué hace, Marcelito Hidalgo?
0: ¿Cómo va?
1: ¿Cómo andás?
0: Muy bien.
1: Che, es que tomaron mucha, ¿cómo es? Cosa con ruda. Ley, ¿cómo es? Cachín, el laucha, el nero laviano.
0: Ah, mirá.
1: Viste, a ver si cortan la racha de ganadores. Raúl Flores, todos andaban comprando caña con ruda para tomar.
0: Ah, mirá.
1: Dice que es buena, dice.
0: Sí.
1: Para cortar las rachas, dice cosas malas, dice. Las malas energías, todo. Así que dice que andaban tomando caña con ruda. Allá también el Guido, Colita, Gareca, todos están metas. Tomar caña con ruda. A ver si pueden ganar un partido. A cortar la mala racha que tienen. Está media floja la selección.
0: Bueno.
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8: 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Provinciales.
9: Ley de tierras. La CTA y la CGT le piden a Walla y Kronenberger que no la voten. Las dos CTA y la CGT emitieron una carta abierta pidiendo por el voto de los senadores nacionales del PRO, Victoria Walla, y de la UCR, Daniel Kronenberger, en relación a la ley de inviolabilidad de la propiedad privada. Le pidieron que no den quórum o que no la voten porque atenta contra los sectores más vulnerables de la sociedad y afecta a la soberanía.
8: Nacionales.
9: La venta de motos creció en julio y superó las 500.000 unidades en lo que va del año. La venta de motos 0 kilómetros creció 30,4% interanual al patentarse 71.000 unidades en julio y avanzó 3,4% frente a junio. Así lo informó la División de Motovehículos de la Asociación de Concesionarios de Automotores.
8: Internacionales.
9: Trump anunció que Estados Unidos aplaza ofensiva contra Irán. El presidente de Estados Unidos, Donald Trump, afirmó el sábado en redes sociales que acordó aplazar nuevos ataques contra Irán. En una publicación de Truth Social, Trump dijo que su país está listo y preparado para actuar contra Irán con niveles de terror militar, fuerza y poder nunca vistos desde la Segunda Guerra Mundial.
8: Deportes.
9: Barraca Central se impuso por la mínima en su visita a Deportivo Riestra por el torneo clausura. Barraca Central se impuso 1-0 en su visita a Deportivo Riestra en el Estadio Guillermo Lasa. De esta manera mantiene puntaje ideal en el torneo clausura.
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0: Miguelito Hidalgo, decime algo, mi pichón de picuyú.
1: Buenos días.
0: Bomboncito de chocolate con almendra.
1: Buenos días.
0: ¿Cómo estás?
1: Muy bien.
0: ¿Cómo andás?
1: Muy bien.
0: Bueno, espero que estés bien. Acá te cuento que un día de niebla que no se ve ni acá a la esquina.
1: Mira.
0: Una neblina impresionante.
1: Tremenda,
0: Bueno, saludar a todos mis amigos virtuales de la radio. Para todos ellos.
1: Bien.
0: Muchos abrazos y besos.
1: Oh.
0: Tanto mujeres como hombres.
1: Toma.
0: Los quiero con el corazón. No los nombro a todos porque si no se enojan.
1: Y,
0: chicos, perdónenme, por favor. Perdónenme,
1: problema.
0: En serio, perdónenme. Y ya voy a estar más a pila y ya los voy a nombrar y ya no me va a importar nada, ¿sabes? Y que se enoje quien se enoje. A todo, quiero saludar también a toda mi gente de Rufino.
1: Bien.
0: Mi gran ciudad de Rufino. Así que para toda mi gente de acá de Rufino. Para todo. Para el verdulero, para Mil, para Peña, que son los tres que se juntan ahí.
1: A chusmear.
0: Para todos ellos.
1: A chusmear.
0: En fin, para todos.
1: Y a criticar a los otros.
0: De parte de la
1: Veneno.
0: Doble pechuga.
1: Alias la abogada. Que pierde todos los juicios.
0: Como dice Marcelito Hidalgo.
1: ¡Aguante la abogada!
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1: Buenos días, Marce, querido. Acá escuchándote en Puerto Madryn, FM Nahuel.

0: con nosotros.
1: Tienes que salir a visitar así las provincias como hace el Chuni. Así te conocemos.
2: Mira.
1: Mira el Chuni cómo anda por todos lados. Vos tendrías que hacer lo mismo.
2: Mira. Vos decís.
1: Un besito.
2: Ya veo que se quiere tirar para la política el Chuni, ¿o no?

0: Serrano Córdoba presente. Vamos. Elena, no te vayas. Dame aire.
1: Pues buen día, Marcelo.
0: Ahí está.
1: Pues decime algo. ¿Cómo andás, hermano? ¿Cómo andás? Tiempo ahí, tu pavo. Acá está nublada, rato llovina. Chorro, ya.
0: Igual.
1: Escuchame una cosa.
0: ¿Qué pasó?
1: El sábado primero fue el día de la Pachamama, no sé qué. Y ayer Jorge Polo, en vez de tomar ruda con caña con ruda,
0: sí,
1: tomó ruda con pepino. Le enchufaron uno y lo mandaron a estudiar el Rosario.
0: Mirá.
1: Preguntar a Jorge Polo cómo le fue ayer. Amigo, aguante Boquita, que nosotros también ahí. Pero desastre los arbitrajes. Nah, cualquier cosa. Así que bueno, amigo, te sigo escuchando. Muy buena audición. Chao, Jorge Polo, amargo, pecho frío. Se tiene que ir a Checho Codé, todos los amargos que trajeron. Chau.

0: buen día, te llamo Julio Barroco de Gier Luis. Che, Marcelo, escuchame lo que te iba a decir vos. Dedicate a pasar música, viste, pasar unos temas de bueno.
1: Pará.
0: Así que bueno, ahí mandaron un saludo, viste, para Ica Sánchez de allá de Pichuica, y un saludo para mi amigo Cornejo, viste, y la Pompo, viste, y el sargento primero Jiménez. Uh-huh. Y bueno, y un saludo, viste, para mi amigo Beto Rinaldi, que te componga bien, que anda en trámite de salud, que ande todo bien.
1: No,
0: un saludo para todos, que ande todo bien, un saludo. Así que para todos los jóvenes de ahí, Carrefour, y de Pichuica y de La Maruja, viste, allá Gustavo Traín y el Mano Andrada, viste, y la Mabel y todos los muchachos.
1: Bueno.
0: Y bueno, y un saludo para todos los colegas de Grata, viste, y el taller de Rossi, ¡ah!, todos los colegas de La Pampa, pero no repita más los tiempos, el horario.
1: ¿Ah, no?
0: Y el clima y todo, ya sabemos cómo ataca el bicho. Ah. Dedicate a pasar música y hacer las cosas bien.
1: Bueno.
0: No te olvides, dale, dale. Ponte las piernas, pues si no, vamos a buscar un suplantante.
1: ¡Epa!
0: Así que bueno, y lástima que falta floja la gallina, pero ya van a mejorar más adelante y dale que va. Así que pasamos un tiempo para Julio y el Marcelito, que estamos acá en el centro. Andamos ahí para ver si podemos pintar mañana.
1: Va, mañana. Dale,
0: ponete las piernas y un saludo para Erika Sachi, decir que me mande un saludo y dos botellas de vino para probar acá a Giro Luis y a Julio Barroco.
1: Ah, mira.
0: Que le mande aquí el chalet.
1: Bueno. Ahí está, Dos botellas de vino acá. Vinos Pichihuinca para Julio Alberto.

¿Quién apareció en la mañana de la cadena Alegría? Bueno. Apareció el resorte. Bueno, apareció el resorte, chicos, apareció el resorte que faltaba en esta mañana, ¿eh?

0: un poquito de paz. Bueno, seguimos. Ahí estamos. Mientras dejamos de dejarlo de fondo a Patricia Sosa, dale. Así cantaba el sábado a la noche la bruja de Costa Brava. Esta noche olvidemos todo. Háblame de amor, decía la bruja de Costa Brava, Buenos días, ¿me puedes pasar un temita para Marcelo el cordobés, que ayer cumplió sus jóvenes 60 años, Toma. Así que ayer fue el cumpleaños del cordobés, Está re bien, Trabajó poco siempre. No es que se mató. Buah. Y encima ahora trabaja menos.
1: Hola, Marcelo Hidalgo. Buenos días.
0: Buenos días.
1: ¿Cómo va todo por ahí?
0: Muy bien.
1: Soy la Colo de Porteña, te estoy escuchando mientras lavo y hago de comer.
0: ¿Qué tal?
1: Así que pollo al horno con papas.
0: ¡Ay, qué rico!
1: Y bueno, quiero que me pases algún tema de Germaín, si tenés a mano por ahí, cualquiera.
0: Bueno.
1: Cualquier tema, pásame. Te mando un beso, un abrazo. Saludos para todos los que te escuchan, para toda la cadena de alegría. Besos.
0: Vamos todavía,
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0: Hola, te estamos escuchando. Estamos escuchando el programa y trabajando con Ramón, Mocho, Gali y Estefanía. Un tema de Sol Naciente, El culpable fui yo. Oh, bueno, ahí está,
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0: ¿Cómo estamos,
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0: Hola, buenos días, soy Hernán. ¿Cómo estás, Hernán? Soy de Río Cuarto, pero estoy trabajando en reducción. Saludos, ¿Me pueden pasar un tema? Muchas gracias. Bueno, saludos grandes para Hernán, que está en reducción.

0: importante, ¿eh? Tendrías que implementarlo, Rubí, acá en Luis. Y total, va y pedí autorización al municipio. No creo que te lo nieguen. Y lo puedes hacer o no. Tira una idea, qué sé yo.
1: No tiren.
0: Bueno.
1: Traigan. Saludo, Marcelito, para vos. Un beso grande. Sabés que te quiero mucho. Gracias por siempre estar. Besito, besito.
0: No sé.
1: Se vende Marcelito. Se vende el Marcelito.
0: No sé si están así, ¿eh? Déjalo ahí nomás por las dudas, ¿eh?
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0: bien, señores, la música Germain, que lloro, la música que teníamos por acá pedida en esta mañana. Seguimos, avanzamos con más programación, más gente del otro lado. Vamos, vamos, mira quién apareció por acá, lo tengo a Oscar Contreras Producciones.
1: Buen día, Marzalito Hidalgo, mi querido prestigioso locutor de Ingeniero Luis y La Pampa. Lo abrazo todo.

0: La gente amiga, el que no y el que sea amigo, todo bueno. Cuéntame cómo pasó el día de la Pachamama.
1: Muy bien.
0: Y bueno, aquí en mi pago, Palabra de Santiago, se festeja muy lindo, se venera muy mucho eso. Hay alguien que milicia hace la calle Corruda, que eso es lo prestigioso más lindo que hay en la anécdota santiagueña, que eso fue criado por Pastor Luna, soy santiagueño. Eso es válido hasta el 15 de agosto, se puede tomar, después ya no se puede tomar más. Bueno,
1: ya mira,
0: te puedo contar. Es que en 1925 nace Jorge Rafael Videla. Bueno, fue un presidente de facto, volteó al gobierno peronista el 24 de marzo de 1976 a la señora Isabel Martínez de Perón. En el 2004 fallece Omar Pastoriza, un prestigioso hombre que tuvo Córdoba mucho tiempo dirigiendo aquí en Córdoba, también el Pato Pastoriza, gran jugador de Independiente, fue también bueno. Y también en 2004 fallece Juan Carlos Mesa. Usted se acuerda del despertador que le hacían aquí en Córdoba. Uh-huh. Un hombre creo que nació en Córdoba, pero él era de Cosquín.
1: Ah, mira.
0: Bueno, ¿qué más le puedo decir? Hoy es día del pescador náutico. Día de la aceituna también.
1: Mira.
0: Hoy lo vamos a recordar a Santo Benigno Laciar, un gran boxeador que fue de Winca Renancón, que un 3 de agosto empataba en Carlos Paz con Lazarte, un gran boxeador por Lazarte, puertorriqueño creo que era, y bueno, y acá estamos también, acá estamos Marcelito Hidalgo con algunas cosas que tenemos ahí enredados, los cuadernos, la computadora, que
1: mira,
0: y bueno. Y hoy empieza también el juicio, este se acuerda de
1: quién?
0: González, el viejo ese de.
1: ¿Cuál?
0: Que mató a esa gente en la alta cumbre, hoy empezó el juicio en Villa Dolores. Y bueno, hasta ahora están en la cámara.
1: Ah, mira.
0: Bueno, vamos a esperar después, pues, yo quiero que la Argentina haga justicia también Marcelito Hidalgo. Le vamos a mandar un cariño grande para Cacho de Anchorino, gran amigo mío, dígale que me sigue grande mal, pero yo lo voy a mandar acá. A la doctora Mariela de Supino, a Roberto Fragatti, un gran abrazo a Serafín de San Carlos Bariloche. Y también, escúcheme, hoy quiero saludar a un sobrino mío que era el jefe de la cárcel de Junín.
1: Mira.
0: José Fernando Querejé, está más conocido por el niño ahí adentro de la cárcel.
1: Ah, mira.
0: El capo ahí él. Está cumpliendo años.
1: Mira.
0: Y bueno, le vamos a... Yo no la quise llamar a la radio de él porque allá tiene el 95.1, ellos también en la... Ahí. ¿Y qué más quieren que le digan? También para mañana va a cumplir año, 48
1: ¿quién?
0: Años mi sobrino que tembló usted.
1: Ajá.
0: Hace obra de seco. Y Carlito Juárez que están trabajando ahí, que lo compra muy parido, parte del tío Oscar Antonio Contreras. Bueno, Marcelito Hidalgo.
1: Bueno.
0: Les mando un cariño grande para su familia, para ustedes, que vamos a disfrutar de este hermoso 3 de agosto.
1: Muchas gracias.
0: Ya, Marcelito, que ande bien, querido. Un abrazo, un abrazo, un abrazo.
1: Gracias, abrazos, abrazos. Buenos días, Marcelo. Quisiera escuchar el tema de Dale que va prohibido. Estoy activando el lunes con la radio full nublado. No quiere salir el sol, ¿eh? Que salga cuando quieras, dice la amiga Silvia de las Varillas.

0: Bueno, a ver, por acá, ¿qué nos dice el amigo Roberto Fragatti, eh? Dale, buen día. A ver, por acá lo tengo.
1: Marcelo Hidalgo, ¿cómo va? Dígame algo.
0: ¿Todo bien?
1: Por favor.
0: Bueno.
1: Acá.

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3: 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Provinciales.
4: El turismo subió 5,9%, pero en La Pampa el balance fue moderado. De acuerdo al relevamiento de la CAME, más de 4,6 millones de personas viajaron por todo el país impulsadas por el receso y el turismo internacional. Sin embargo, en el ámbito local, el sector privado reportó una ocupación por debajo de las expectativas.
3: Nacionales.
4: Las vacaciones de invierno tuvieron mayor movimiento y consumo con una ayuda de turismo internacional. Las vacaciones de invierno en Argentina tuvieron más movimiento y consumo turístico, con 4,6 millones de personas que viajaron por el país. En moneda norteamericana se gastaron 1.412 millones de dólares.
3: Internacionales.
4: Explosión en restaurante en Moscú deja 3 muertos y 21 heridos. 3 personas perdieron la vida y 21 resultaron heridas como resultado de una detonación de un artefacto explosivo improvisado en un restaurante en el centro de Moscú. Así lo informó el sábado el Comité Nacional Antiterrorista de Rusia.
3: Deportes.
4: River perdió ante Rosario Central, prolongó su crisis en el torneo clausura y explotó la gente. Por un gol en contra de Otamendi, el millonario cayó por 1-0 en el Monumental y sumó la tercera derrota seguida. Los hinchas pidieron que se vayan todos.
3: 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Quédate en sintonía. 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
1: Señoras, señoras, señoras, señoras y señores, tengan todos ustedes muy, pero muy buenas tardes. ¿Cómo está la gente del país? ¡Feliz lunes para todos! Bueno, como se los había dicho a toda la gente, bueno, soy como la luz mala, ¿no? Aparece en cualquier momento cuando menos te lo esperas. Bueno, ¿cómo está la gente del país? Bienvenidos. El día de hoy vamos a estar reemplazando al PP de Cadena Alegría, a nuestro amigo y colega Pablito Pérez. Así que bueno, le damos la bienvenida a toda la gente que está del otro lado hasta las 2 de la tarde, hasta la hora 14. Te vamos a estar acompañando con mucha música, canciones, saludos, audios, todo lo que ustedes quieran enviarnos, por supuesto, a través de las diferentes líneas telefónicas en el cual vos vas a poder comunicarte con nosotros. Bueno, damas y caballeros, le damos la bienvenida a toda la gente del país que está del otro lado. Nos presentamos en la producción a cargo del señor Juancito Vignau y en la conducción de este programa, quien te habla, Juan R. Agüero. Bienvenidos a Argentina. Bienvenidos a este programa que vamos a estar haciendo el día de hoy, a este festival de éxitos hasta la hora 14.

Bueno, muy bien, damas y caballeros, nos vamos a presentar en sociedad. Bueno, como ya nos presentamos, estamos saliendo desde la provincia de Mendoza. Estamos situados a 45 kilómetros de la capital mendocina. Estamos en el departamento del General San Martín. Desde este lugar disparamos nuestra señal a Córdoba capital a través de 94.1 y sus repetidoras oficiales. Cadena Alegría sale para todo el país y sus más de 300 repetidoras a lo largo y a lo ancho en toda la República Argentina. Así que bienvenidos a toda la gente que arranca esta semana con nosotros. Feliz mes de agosto para todos. Bienvenidos. Bueno, el día de hoy la provincia de Mendoza tiene un día primaveral espectacular. Contame cómo está tu localidad, decime. Te cuento que en Mendoza tenemos una temperatura de 17 grados, una humedad de 45%, el viento corre a 13 kilómetros en la hora. La máxima para este lunes, para esta primera semana del mes de agosto, alcanzaría los 21 grados según lo que dice el pronóstico del tiempo, ¿sí? Bueno, muy bien, damas y caballeros, tenemos un programa espectacular para compartir con toda la gente del país que está del otro lado, ¿no? ¿Cuánta gente, no? Nos está escuchando en esta linda jornada de este día lunes, ¿no? Espectacular el programa el día de hoy, ¿eh? Para que lo puedan disfrutar y compartir con toda la gente del otro lado, ¿no? Bueno, ¿cuánta gente que nos está escuchando en este arranque de este día lunes, no? Bueno, vamos a habilitar las líneas telefónicas para que vos te puedas comunicar conmigo. El WhatsApp oficial de Cadena Alegría 351-3492-367. Mi WhatsApp el personal para que también te puedas comunicar conmigo. Es el 2634-743070. Bueno, muy bien, para que tomes nota, ¿no? 2634-743070. Estamos saliendo ya por el Facebook también para que se puedan conectar conmigo. Estamos saliendo a través de Juan Agüero, el locutor, o Juan Agüero, el Facebook. Para que se puedan contactar también con nosotros, ¿eh? Estamos saliendo por el Facebook. Bueno, ¿cuánta gente del otro lado está arrancando esta linda jornada este lunes 3 de agosto, no? Con nosotros. Bueno, muy bien, damas y caballeros. Le ponemos música, ¿te parece? Arrancamos el programa y cuando retornemos empezamos a leer mensajes que están llegando de toda la República Argentina. A través de la campeona del dial. Que ponemos música, así arranca este programa en este día lunes. ¡Vamos arriba, país! Así arranca este festival de éxitos. Ya venimos, dale.

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0: Mirá qué bonito cómo estamos arrancando este lunes, en este inicio de semana, con toda la gente que está del otro lado. ¿Cuántos amigos empezaron a escribir, Bueno, un país entero en sintonía a través de la campeona del dial, Bueno, no te olvides, 351-3492-367, el WhatsApp oficial de Cadena Alegría. Y el alternativo es el 2634-743070. Una vez más, 2634-743070. Ahí está, vamos. Un saludo grande para toda la gente del país que nos está escuchando. Contame cómo está tu localidad. Contame cómo está el clima. Un país que está ya en primavera, vamos a decir así. Bueno, no hay que entusiasmarse mucho porque a lo mejor se viene algún frente frío y hace descender la temperatura, ¿no? Bueno, empezamos a leer algunos mensajes por acá. Hola, Juan. Ya escuchándote, soy Elsa de Río Tercero, un tema del Toro Quevedo. Dale, Elcita, te mando un besote grande. Feliz lunes para vos. Otro mensaje por acá. Hola, Juancito Tocayo. Acá, como siempre, presente el rey de las escobas. Ya terminando la jornada laboral. Un abrazo, Juan. Dale, Tocayo, querido. Un saludo grande para toda la gente de Las Varillas. Para mi amigo de Las Varillas, Córdoba, que nos está escuchando. Otro mensaje por acá. Buenas tardes, Juan. Qué bueno me dice volver a escucharte. Que tengas un hermoso lunes. Saludos, soy Betty de San Jorge, Santa Fe. Bienvenida a la gente de Santa Fe. Un abrazo grande. ¿Qué más tengo por acá? ¿Un audio? Otra amiga por este lado. ¡Olé!
1: Hola, Juanci, acá escuchándote. Presentes. ¿Me pasarías el tema de Germaín, Herido? ¿Se puede ser, Juanci?
0: Bueno, listo.
1: Sigo escuchando.
0: Dale.
1: Mari de Victorica. Presente, Juanci.
0: Dale, Mari. Le mando un billote grande. La verdad que nos pone de buen humor que se ponga lindo la jornada. Acá en Mendoza, un día primaveral. Por acá Betty de Santa Fe me dice, horrible está acá. Yo quiero el frío, dice. Bueno, Betty. Hay para todos los gustos, ¿no? El clima en la Argentina, en esta parte del continente, ¿no? Bueno, pero ¿qué va a hacer? ¿No hay otra? 12:35 minutos, ¿qué más tengo por acá? 26:34 74:30-70. Mientras estamos acompañando con un rico matecito de mi productor por acá. Por acá dice, buen mediodía, Juan, excelente jornada, principio de semana. ¿Me pasarías el tema de Ulises Bueno Dios? Gracias, soy Graciela de Puerto Madryn. Hola, Grey, saludos, Grey. Para vos y para toda la gente de Puerto Madryn. Estamos saliendo por el Face, Estamos saliendo por el Facebook, Estamos en vivo por Face, por Face Live, a través de nuestro Face, mi Facebook personal, Juan Agüero, Juan Agüero Locutor, me buscan. Ahí está, esa es la forma para que puedan ingresar al Face también y nos puedan seguir.

0: Por acá me dice saludos desde San Justo de Araque, San Luis. Aquí está. Inclinado, dice. Dedicale un tema de La Barra para mis hermanos que viven ahí en San Martín. Familia Caballo. Mirá vos. Bueno, te ha mandado un saludo entonces. Ahí está. Saludos para tus hermanos entonces. Vamos al WhatsAppero de Cadena Alegría, a ver, vamos. Hola, te escucho desde Río Turbio, Santa Cruz, Patagonia, Argentina, saludos. Hola, saludos para la gente de Río Turbio, Santa Cruz, Patagonia, Argentina, qué bonito lugar. Bueno, un saludo grande entonces también.
1: Gracias a Dios, tampoco.
0: Hola Juan, Normi de Joel, Río Negro, mientras trabajo te escucho. Dios y la Virgen esté bien, la familia de Pablito y Pablito, ¿podrías pasar? Alternativo de ustedes, gracias, buen lunes, bendiciones. Dale, ahí te paso el alternativo. Dos veces lo voy a pasar, vamos. 26-34-74-30-70. Reiteramos, 26-34-74-30-70. Y una chapa más. 26-34-74-30-70. Por acá me dicen, pasame el Face, ¿cómo salí Juan? Juan Agüero. Juan Agüero locutor o Juan Agüero. Ahí estamos saliendo en vivo también por ahí, Por esta red social también. A ver qué más tengo por acá. ¡Olé!
2: 35. Hola, buen día, buen día. Acá estamos en sintonía de Puerto Deseado, Santa Cruz, a través de FM Pasión por la 104.5. Así que bueno, mandamos un saludito grande ahí a todos los oyentes de FM Cadena Alegría. Y bueno, ahí tenemos varios conocidos ahí en el grupo de la cadena, así que saludamos ya a Mario Vitorica, a Adelita, a Betita, a Ramón de Puerto Madre, a Omar de Río Tercero, a Coco y a Patricia de 90-10. Así que saludito grande, Gustavo de Puerto Deseado.
0: Da un saludo grande para vos, amigo mío. Saludos para toda la gente de Puerto Deseado. Un saludo para toda la gente que nos escucha a través de Radio Pasión, Cadena Alegría, en todo el país. Está saliendo y estamos arrancando este lunes juntos. Qué lindo, Por acá tengo a mi amiga la simpática Ceci de Carlos Paz. Hola Ceci, ¿cómo estamos? Buenas tardes. Buenas tardes ya, ¿no? Claro, después de las 12 ya es buena tarde. A ver, ¿qué nos dice Ceci por acá, bolé?
3: Buenas, buenas, buenas. Muy feliz lunes, nene. Igual. Espero que hayas empezado excelente esta semana. Te cuento que acá por la villa hay sol, está lindo, está medio fresquete.
0: Mira vos,
3: pero,
0: qué lindo.
3: Nada. A pesar de todo, está bastante agradable, así que de 10 este lunes, con este clima, así que bueno. Quisiera escuchar para hoy, si puede ser, un temita de Valentino Merlo.

Valentino Merlo. Dale, lo vamos a estar buscando también. Bueno, cuánta gente de todo el país nos está escuchando, ¿eh? Está bueno, está lindo. El día nos pone de buena onda, ¿no?

0: Bueno, ya tengo gente conectada en el Fey, en el Fey Live, donde estamos saliendo a través de Juan Agüero o Juan Agüero Locutor, para que nos puedan seguir también.
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0: Hola, ¿quién tengo del otro lado? A ver, ¿a quién tenemos? Hola.
2: Hola, buenos días. ¿Cómo les va?

Bueno, listo. Dale, lo busco. Lo nuevo dice Acatados. Por acá me llega otro mensaje. Hola, Juan. Dice, te escucho desde Casino.

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1: Otra vez te tocó hacer el Cadena Alegría, amigo. Le voy a decir a mi sobrino Chuni que está quedando sin gente para Cadena Alegría. ¿Qué pasó? Que el chico del programa de esta hora no está. Bueno, le voy a preguntar a mi sobrino Chuni, ¿qué pasa con todos los chicos que cada vez menos tiene para hacer Cadena Alegría? Bueno, Juan, acá te estoy escuchando, Juancito. Te mando un abrazo grande. Buen programa de este día lunes. Bueno, te mando un abrazo y acá te siento para escucharte. Besitos.
2: Dale, Elvita, te mando un saludo grande. No, Pablito, el día de hoy tenía algunas tareas personales que lo estaban, complicando para salir el día de hoy. Me dice, Juan, ¿me puedes reemplazar el día de hoy? Ya mañana vuelve. Mañana está Pablito en el horario habitual de él, de 12 a 14. El día de hoy nada más lo voy a estar reemplazando. Así que le mando un gran abrazo para él, para el Chuni, que llega al siestero en un rato, Hola, buenas tardes, soy Osvaldo de Rafael, la provincia de Santa Fe. Muy bueno programa, pasame el tema de la morocha, gracias. Dale, Osvaldito querido, un saludo para vos y para toda la gente de Rafael, la provincia de Santa Fe. Otro mensaje por este lado, por acá tengo el mensaje, a ver.
3: Buen día, Juan, Normi de Chorochol, Río Negro, gracias por mandar. Por decir el teléfono, gracias. Acá trabajando, por suerte salió el solcito porque llovió en la mañana temprano y ahora está saliendo el solcito. Llovió casi toda la semana, hace como 2 semanas que está lloviendo. Así que gracias que ha salido el solcito. Bueno, pasaba a saludarlos y por ahí puede pasar un tema de Palmeira y Coqui, si por ahí puedes pasar y tenés tiempo. Muchas gracias, que tenga buen inicio de semana.

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1: Desde Firmat por la 92.3, provincia de Santa Fe, me gustaría escuchar un tema de Trulalá. Gracias, soy Susana. Dale, Susi, besotes enorme para vos. Para toda la gente que nos está escuchando a través del Face también, ¿eh? Vamos.
2: Qué temazo.
1: Todos los comentarios los vamos a estar leyendo, ¿eh? Que nos vayan dejando.
3: Sola recordando.
1: Otro mensaje por acá. Hola. Buenas tardes.
4: Hola, Juancito. Buenas tardes. ¿Cómo andás, hermano? ¿Todo bien? No sé si trabajas ahí o no te puedo escuchar. Estoy escuchando el parque. ¿Cómo andas vos?
1: Bien, por lo menos.
4: Tranqui, Carlos, acá en Río Sevilla te habla.
1: Qué lindo, ¿eh?
4: Tranquilo, acá medio congestiona, garganta.
1: Y el clima, el tiempo. Mira,
4: el camino se llama con pollo. Bueno, sí, pásame algo de Gary, ¿puede ser Ángel?
1: Bueno, lo buscamos.
4: Dale, Juancito, te mando un abrazo, hermano, y saludos.
1: Dale, Carlitos, un abrazo grande para vos, saludos también. Para vos, de Río Ceballos. Un saludo grande para toda la gente de Río Ceballos que nos está escuchando también. Vamos. Bueno, cuánta gente en todo el país en sintonía. Vamos, que yo los estoy leyendo, ¿eh? ¿Me dejan comentarios? A través del Facebook, vamos, me tienen que seguir, ¿eh? Juan Agüero Locutor, vamos. Juan Agüero Locutor en el Facebook, donde estamos saliendo en vivo con este programa, vamos.
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1: Por acá tengo otro mensaje más. Hola, le pasa un tema para Loren Sana. Dice que está en el gimnasio, somos de Los Urgentes. Mirá vos, qué bueno. Dale, saludos enormes entonces también, ¿eh? Vamos, que estamos en vivo. Estamos en vivo hasta las 2 de la tarde acompañándote a través de la campeona del dial. Vamos. Algo de música a esta hora, vamos rápidamente, vamos. Vamos, vamos, vamos, que ya estamos cerquita de la tanda, vamos. Ya venimos.

está erguido la música de Germain mientras siguen llegando mensajes en el Facebook. Y vamos a estar leyendo todos, ¿eh? Juan Agüero Locutor en el Facebook, para que me puedan buscar y me puedan seguir, ¿eh? Por acá dice Carla, hola Juan, te escucho.

pueden dejar todos los mensajes que ustedes quieran a través del Facebook. Vamos a seguir saliendo en vivo hasta las 2 de la tarde. Nosotros cuando regresemos de la tanda vamos a leer todos los mensajes que nos dejaron, ¿eh? Los invitamos a compartir también este video en vivo. Para toda la gente que nos sigue a lo largo y a lo ancho en toda la República Argentina. Bueno, le mando un saludo grande para todos los amigos que tengo en diferentes partes del Argentina.

Tornemos, tenemos preparado tanta música para compartir con ustedes. Tanda comercial y enseguida volvemos. Dale, nos vamos con la Euge Quevedo y la Ángela Leiva. Al estilo Pimpinela, pero en mujeres, solamente el dúo. Bueno, está bien. Mejores enemigas, nos quedamos con esto. Suena para ustedes a través de la campeona del dial. Esto es Festival de Éxito.

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2: Muy buena esa de la 21 que pasaron. Manden un saludo a mi novia que está conmigo.

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2: 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Provinciales.
3: Esquivó un perro en el acceso a Winifreda y estrelló su auto contra una columna. Un automovilista de 46 años oriundo de Conelo resultó milagrosamente ileso tras perder el control de su vehículo en la entrada principal a la localidad de Winifreda. Según relató la policía, dio un volantazo para no arrollar al can que se le atravesó en la calzada.
2: Nacionales.
3: El gobierno otorgó un bono para las Fuerzas Armadas. El gobierno nacional otorgó una suma fija de 50.000 pesos al personal de las Fuerzas Armadas, policiales y de seguridad federales que se encuentren en

0: El presidente de Estados Unidos, Donald Trump, anunció que este lunes se reanudarán las conversaciones con Irán. Esto es luego de revelar que dejó sin efecto un ataque de gran escala que, según afirmó, estaba listo para ejecutarse.
1: Deportes.
0: Sarmiento e Independiente Rivadavia por el torneo clausura. La lepra mendocina viene de ganar ante Huracán, mientras que los de Junín perdieron en sus dos presentaciones.

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Pero muy bien, damas y caballeros, 13:25 minutos, estamos de regreso, estamos en vivo hasta la hora 14. Y pegadito a nosotros está llegando el siestero de mi amigo Pablito el Chuni. Bueno, estamos transitando esta linda jornada, ya la tarde de este día lunes, 3 de agosto, ¿no? Bueno, atención, la gente se puede comunicar conmigo. No te olvides que el día de hoy estoy reemplazando a mi colega y amigo el

Pepe de la cadena, a Pablito Pérez en su festival de éxitos hasta las 14 horas. Bueno, línea telefónica para que vos te comuniques con nosotros. El número oficial de Cadena Alegría, 351-3492-367. Y el número alternativo, mi WhatsAppero, es el 2634-743070. ¿Tomaste nota? 2634-743070. Bueno, estamos saliendo por el Fake Live también, ¿eh? Estamos saliendo por el Fake Live. Vamos a estar saludando a toda la gente que nos sigue y que nos está dejando comentarios en este vivo a través del Fake, ¿eh? Huguito Pérez dice un abrazo enorme desde Freire, Córdoba. Hugo y Marcela. Hola, Huguito. Hola, Marcela. Saludos enormes para ustedes. Un gran abrazo ahí para los chicos que nos están escuchando en Córdoba, ¿eh? Un saludo enorme. Bueno, tengo audio por acá también que la gente...

0: Bueno, atención, a ver, por acá tengo a mi amiga, a ver qué nos dice.
1: Juan, sí, gracias por el tema. Saludar ahí a Gustavito, Igor y familia. Gracias por el saludo y para todo Puerto Deseado. Te sigo escuchando, Juan, sí.
0: Dale, Mari de Victorica, que nos está escuchando, un saludo. Por acá me dicen, ¿hola radio? Por supuesto. Por supuesto que... Me está mandando mensaje por acá, ¿eh? Bueno, dale. ¿Cuánta gente de todos lados, ¿eh?, nos está escuchando? Bueno, muy bien, nos vamos al WhatsApp oficial de Cadena Alegría. Buen día, estoy regresando de Dean Funes por Ruta 9 Norte. Siempre los escucho cada vez que salgo de Dean Funes, ya que Dean Funes no los puedo sintonizar. Soy Lucho Cabrera. Hola, Luchito, hermano mío, un abrazo grande. Un saludo para vos, ¿eh? Hola, ¿cómo estás vos, amigo? ¿Me pasás un tema de Los Charros? Soy Ana de Ezequiel, los estoy escuchando. Hola, Anita, ¿cómo estamos, Anita? Saludo. Bueno, ¿qué más tengo por acá? Hola, ofrezco, dice, para trabajo de campo, dice, con experiencia y referencia. Trabajo de tractorista, puestero o peón, de tambo, cualquier tipo de trabajo. Soy de Mortero, provincia de Córdoba. Acá deja el número, si hay alguien que se entere de algo, le paso el número, ¿eh? Hola, hola, me dicen por acá, hola. Por acá tengo un audio, a ver qué nos dicen. Hola.
2: ¿Cómo andamos? Muy buena radio, che. Acá estamos en Río Negro escuchando a full. Muy buena radio, che. Muy buena onda también la onda que le ponen, che. Bien ahí. Saludos.
0: Bueno, ahí está. Un saludo grande para vos, amigo mío. Hola, genio. Acá estamos en el Cruz de Caña pegando a Merlo. Dice, queremos el federal por la mona. Soy Quique Montoya. Hola, Quique. Un saludo para Quique Montoya, que nos...

Otro mensaje por acá. Hola, muy buenos días. Bendecido lunes, Juancito. Genio, qué placer escucharte. Estamos trabajando y escuchando el programa. Te saluda María Nela, María Laura y María Paz. Y las tres cordobesas. Salud, bendiciones. Juancito, con un mate, me dicen por acá. Salud, chicas. Bueno, cuánta gente de todos lados, ¿no? Otro mensajito a través del Facebook. Hola, Juancito, soy Patricia. Te estoy escuchando desde San Juan. Está muy buena la radio, me dice por acá. Que nos está saludando a través del Facebook, ¿eh?

0: Otro mensaje por este lado. Hola, mi amigo José, el Dog. ¿Cómo estamos, José? Buenas tardes.
1: Buenas tardes, Juan. ¿Cómo anda, Capo? Ya estamos

0: Hoy día vale, cuando uno le toca que trabajar, siempre uno se queda un poquito más tarde, recostado, ¿no? Descansando, ¿por qué no? Ahí está, un saludo para José, bueno, y para toda la gente que nos escucha a lo largo y a lo ancho en toda la República Argentina. Juancito, soy Mirta de Santa Rosa, provincia de Mendoza. Está muy buena la radio. Pasame algo de Desacatados, me piden por acá. Bueno, cuánta música, ¿eh? Cuántas canciones programadas. Vamos a ver si llegamos. No te olvides que el Facebook, estamos saliendo por Face, en vivo, a través del Face Live, a través de Juan Agüero Locutor. Juan Agüero Locutor, no puedo aceptar más solicitudes de amistad, porque bueno, tengo el límite, he llegado a 5.000. Lo que pueden hacer es seguirme, ¿sí? Le ponen seguir a la página, me pueden seguir. Y de esa manera se enteran cada vez que estamos en vivo, a través del Face. Bueno, ¿qué más tengo por acá? A ver, hola.
1: Hola Juan, buenas tardes, ¿cómo está? Habla Elisa de San Pacho.
0: Hola.
1: Quiero saludarte a vos, a toda la audiencia y a mi querido San Martín Mendoza, que lo amé y lo amo hasta el día de hoy. Estuve allá muchos años, ahora estoy en San Pacho, sí. Por Juezas Mayores tuve que venir. Pero quiero saludar a toda mi familia y toda la familia de San Pacho, sí. Que tengas un bendecido día y poneme cualquier tema. Me gustaría la de la chica Quirón, ¿cómo se llama? Bueno, se sabe todo cantar ese tema, la ahora no me voy a acordar en este momento, pero cualquiera de la chica
0: bueno, esta, listo.
1: Rocío Quirón, perdón. Bueno. Rocío Quirón, sí, la bueno, cualquiera. Gracias, Dios te bendiga, Juancito, perdóname.
0: Por favor.
1: Que no me acuerdo en este momento.
0: No importa.
1: El tema, pero sé que es la saladita, algo así. Gracias, besos, abrazos.
0: Dale, Lisa de San Pacho, qué lindo, Lisa. Te mando un besote grande, mi vida. Espero que tengas una linda, un lindo lunes, y bonito mes de agosto, Te mando un besote, hermosa. Gracias por estar ahí siempre del otro lado, saludos. Hola, Juancito, desde Villa Trinidad, escuchándote. Acá no hay energía eléctrica, dice. Mirá vos. Pasamos el enganchado de Sol Naciente para mi vida, mi amor Eduardo. Gracias, capo. Bueno. A ver si tengo algo más por el Facebook. Vamos a ver, vamos a leer todos los mensajes. Por acá tengo a Jorge, a ver. Jorge que nos mandó un audio por el Facebook. Vamos a inaugurar el Facebook, a ver, con un audio. A ver, hola.
2: Hola Juan, ¿cómo andás? ¿Todo bien? Sí, o sea que no te podía encontrar en WhatsApp. Yo soy Javier Tersagui, que tenía la aplicación, ¿viste? Pero hace un montón que no puedo ingresar, que no sé qué me dice que no es la contraseña, el usuario. No sé si seguís teniendo el WhatsApp.
0: ¡Claro! Ahí te mando el WhatsApp, dale. Bueno, ahí está, le estoy mandando el WhatsApp a mi amigo que está por ahí, a Javier, a Jorge Javier, que le mando un gran abrazo. Jorgito, gracias por estar en la sintonía también.

0: Tengo mensaje por acá, tengo a Carlitos por este lado, a ver qué nos dice Carlito Pavona.
1: Hola Juan, acá te estoy escuchando de Villa Rosario. Tenemos un día hermoso.
0: Qué bueno.
1: Acabo de cocinar, acabo de... No, los platos no los pienso lavar.
0: Mira vos,
1: qué ya bueno. Agarro el termo, me voy para la costanera a tomarme unos terribles mates. Y bueno, tengo que vivir.
0: Olvídate. Hay que disfrutar del día. Aparte cuando está lindo, cuando uno tiene ganas, por ahí uno le...

0: Natalia comenzó a seguirnos. Natalia Ramos, saludos Nati. A Pablito también. Bosechito. A César también el saludo enorme para todos los amigos que nos están siguiendo a través del Face, Carlitos Pavón, por acá, a ver.
1: Hola Juan, acá te estoy escuchando desde Rosario. Tenemos un día hermoso. Acabo de cocinar, acabo de... No, los platos no los pienso lavar.
0: Así
1: ya,
0: me gusta.
1: Agarro el termo, me voy para la costanera a tomarme unos terribles mate. Y bueno, tengo que vivir ahora. Ahí te mandé uno de mis videitos cantando.
0: Qué bueno. Ahí lo vamos a mirar, Carlito. Ahí lo miramos, Carlito. Te mando...

0: por acá me dicen hasta las 14 horas se corta la luz en Obispo Trejo. Hasta las 16, de 14 a 16 la energía cortada en esta localidad, ¿eh? Atención, ¿eh? Hola.
1: Hola, Juancito, ¿qué tal? ¿Cómo estás? Acá quien te habla, Fabián de Sarmiento. Hermoso día acá, soleado, estamos pasando por agua todavía. Mucha agua que llovió antes de ayer toda la noche. Se está haciendo la nieve y nada, acá preparando la comida, esperando que llegue mi hijo al trabajo, yo llegué recién. Y nada, que tengan un hermoso día ahí en la radio y hermosa mañana, ¿no? Que sea bien, capó. Fabián de Sarmiento, te escucho por la 99.9. ¿Está bien?
0: Listo, amigo, te mando un abrazo grande, ¿eh? Gracias por estar en la sintonía también, Vamos, que estamos en vivo hasta la hora 14, pegadito a nosotros. Está llegando el Chuni con el siestero. Bueno, atención, atención, vamos. Ahí está Rocío Quirós. La Magio Lave sonando. Vamos. Vamos, vamos, vamos, vamos. Vamos a la música. 13:40 minutos. Hasta las 2 de la tarde estamos haciendo Festival de Éxitos a través.

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0: Bueno, un saludo grande para toda la gente que nos sigue a lo largo y a lo ancho en todo el país, ¿eh? Dice pasito suavemente en cámara lenta. Hola, buenos días. Me pasarías el tema enganchadito de los Herrera ese. Y te quise olvidar, dice, para una persona que no puede decir de qué parte. Y Gabriel dice, te escucho desde Río Gallegos. Bueno, saludos para la gente de Río Gallegos. Bueno, no sé cuál será el enganchadito ese. Mamita querida, cuánta música en este inicio de la semana.
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0: ¿Y qué más?
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0: Saludos para toda la gente del país que nos escucha a lo largo y a lo ancho. Nuestra línea telefónica 351-3492-367, el WhatsApp oficial de Cadena Alegría y el alternativo, el mío. 2634-74-3070. Vamos que los estamos leyendo.

arriba. ¿Cómo te hace mover la patita esto, eh? ¿Y cómo le ponemos música este lunes? En nuestro canal de YouTube, Radio Hits TV Argentina, también para que nos puedan seguir, ¿eh? Donde también subimos los programas que nosotros hacemos. Así que bueno, también para que nos puedan seguir.

Toro Quevedo también, que nos habían programado. Nos van a quedar pendientes algunos temas. Nos vamos a ir con la música de Germain, Vaya buscándome por ahí a Germain, para ir cerrando este programa. Gracias a toda la gente que nos sigue a través del Facebook, a través de Juan Agüero Locutor, o Juan Agüero. Nos pueden seguir, Le dan a la manito, le ponen seguir, como fuera YouTube, le dan a la manito. Nos siguen y se enteran cada vez que estamos en el aire, ¿sí? Les llega la notificación automáticamente,

Bueno, damas y caballeros, nos vamos, nos vamos, nos vamos. Estamos cerrando el programa. Producción a cargo del señor Juancito Vignau, que le mando un gran abrazo para él. En la conducción de este programa, quien te habla, Juan R. Güero. Gracias, país. Gracias, Argentina. No se olviden que nos pueden seguir, Juan Agüero Locutor, en el Facebook, Instagram, TikTok y X, como Juan Agüero, Juan R. Güero.

0: Bueno, damas y caballeros, muchísimas gracias. Desde la provincia de Mendoza, a 45 kilómetros de la capital mendocina, estamos en el departamento del General San Martín. Desde este lugar emitimos nuestra señal para Córdoba Capital 94.1 y sus repetidoras oficiales y sus más de 300 repetidoras en toda la República Argentina en una misma sintonía. Espero que Dios los bendiga ricamente a cada uno de ustedes a disfrutar de la música, las cosas lindas de la vida, ¿eh? Muchísimas gracias por estar del otro lado y por acompañarme. En cualquier momento voy a volver, ¿eh? Cuando me convoquen estoy, siempre estoy presente. Así que es un placer estar en esta radio tan, pero tan popular y tan federal, que dice Cadena Alegría. Gracias totales.
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0: ¿Cómo? Me tengo que ir, no me queda otra. Bueno, se quedan con el Chuni, con el tío Chuni y con el Siestero, que tiene un programón espectacular para este inicio de semana, ¿eh? Bueno, que Dios los bendiga ricamente. Será hasta cualquier momento. Que tengan una bonita semana. Nosotros volvemos el domingo. El domingo a las 6 de la tarde es mi horario oficial dentro de la cadena, ¿eh? Hoy estoy medio de entrometido, por decirlo así. Me dijeron, Juancito, ¿me da una mano? Bueno, acá estoy. El día de hoy. Bueno, que Dios los bendiga. Será hasta cualquier momento. Se quedan en compañía del Juni. Chau, chau.
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0: De Luan Toro recibieron créditos Rucalué. Seis familias de Luan Toro accedieron a la operatoria de los créditos de mejoramiento habitacional Rucalué, un programa que cuenta con más de 30 años de existencia en la provincia. Del acto participaron, además de las personas beneficiarias, el ministro de Desarrollo Social y Derechos Humanos Diego Álvarez, la intendenta Mónica Valor y la directora de Promoción Social Virginia Pesana.
1: Nacionales.
0: Designaron al nuevo presidente del directorio de la Autoridad Regulatoria Nuclear. El gobierno designó al nuevo presidente del directorio de Autoridad Regulatoria Nuclear, organismo regulador de la actividad nuclear en Argentina, cuya misión es proteger a las personas y el ambiente de los efectos nocivos de las radiaciones ionizantes. Este es el decreto 694 publicado este lunes en el Boletín Oficial.
1: Internacionales.
0: Irán ejecutó a dos hombres condenados por colaborar con la inteligencia de Israel. Habían suministrado información sobre el ejército de Irán a oficiales de Mossad. Se trata de Omid Bayad y Pouria Safvat, a quienes se les calificó como mercenarios y traidores a su país.
1: Deportes.
0: Platense Talleres por el torneo clausura. Los cordobeses dirigidos por Jorge Sampaoli perdieron en sus dos presentaciones, mientras que Platense empató en su debut y cayó en la última jornada. El encuentro comienza esta tarde a las 19 horas.
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Buenas, buenas, buenas, buenas, buenas, buenas, buenas. Hola, hola, hola, amigas y amigos del país. ¿Cómo les va? Bienvenidos. Bienvenidos y bienvenidas a la tarde de la radio. Pero por supuesto, como no podía ser de otra manera, aquí estamos arrancando, poniéndonos en marcha para comenzar a disfrutar, para comenzar a vivir, para comenzar a compartir el siestero. El siestero en la campeona del día.

0: Eso me gusta, pero qué bonito con el ritmo que hemos arrancado hoy, che.
1: Hey. Y esto es Los Herrera.
0: Los Herrera, bueno, acá estamos,
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0: En plena recuperación, señores.

0: Pero estoy, eso es lo importante que estoy, chicos. Dale, mueve la colita, dale. ¡Vamos! Bienvenidos a todos, ¿cómo les va? ¿Cómo andan, amigas y amigos del país? Bienvenidos. Tarde de radio, tarde de buena onda, luego de haberlo escuchado a nuestro amigo Juan Agüero. Vamos, Juancito viejo, nomás. Le mandamos un abrazo a Pablito Pérez, que anda tomando champagne en... Sí, anda descorchando champagne en Río de Janeiro. Pablito Pérez, por eso no estuvo hoy, pero estuvo Juancito Agüero. Sí, capo, crack, Juancito Agüero, ¿eh? Le mandamos un abrazo enorme a los muchachos ahí, dale. Bueno, señores, atención, habilitamos, ¿eh? Hoy estamos hasta las 4. Hoy me voy un ratito antes, pero bueno, los últimos minutos se van a quedar con la música hasta que llegue Marito Boneto. Hasta las 4 estamos hoy, tenemos que hacer unas actividades, nos tenemos que retirar un ratito antes. Pero hoy te hacemos el aguante hasta las 4 de la tarde, chicos. Me escuchan así porque estoy con hipo. Hipo. Por eso me escuchan así, como que se me corta hasta la voz y vuelvo. Pero bueno, hay que salir al aire y acompañar, en eso se trata, ¿eh? Atención, que habilitamos el WhatsAppero.
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0: A partir de este momento pueden empezar a participar con nosotros, ¿eh? Quien les habla, un amigo de todos ustedes, el tío Chuni, los saluda y los invita a quedarse hasta las 4 de la tarde hoy, ¿eh? Hasta las 4 nos quedamos, te hacemos el aguante y vos nos haces el aguante a nosotros. En este lunes con cara de viernes, aquí en tu radio, ¿eh? Lunes pero con cara de viernes. Y acá la vamos a pasar mortal, nos vamos a divertir, vamos a cantar, saltar, bailar, arrancar la semana. Con todo, porque somos Cadena Alegría, somos un país en sintonía. Somos la campeona del dial de la música popular, somos la radio de la gente. Somos la radio que te escucha, somos la radio que está en el corazón de cada uno de los argentinos. Va, chicos, si se va a reír de mí cada vez que hipo, prepárate que hoy te gastás todas las risas, tóxico, ¿eh? Ahí está el DJ Tóxico manejando la consola de la radio. ¡Fenómeno! Vamos a habilitar el WhatsAppero de la radio, chicos. 3517-64-1274. Le quiero mandar un saludo ahí para Caro, que nos está escuchando en Cipolletti. Nos está escuchando ahí en Chipo a través de la 104.1. Saludo enorme ahí para Caro. Y ha sido mi compañera de la primaria y de los primeros años de la secundaria también, ¿eh? Hemos cursado ahí con la Caro. Así que un saludo ahí para la Carolina Belén, que nos está escuchando en el 104.1. Ahí estamos, ¿eh? Con todo. ¿Cómo se va aprendiendo la gente en Cipo también, ¿eh? Tremendo. Este fin de semana, ¿cómo han empezado a escribir desde allí también? Fernández Oro también nos escuchan. Han recibido la radio, la 104.1 en Fernández Oro también. Así que tremendo, ¿eh? Toda esa hermosa audiencia del sur que se va acoplando. ¡Bienvenidos!
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0: Señoras y señores, para los chicos del taller, ¿eh? Para el taller Leo ahí en Ferry. Le mando un abrazo, ¿eh? Al amigo Leo, que nos está escuchando ahí en Ferry.
2: 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Aquí
0: maestro ahí escuchándonos, el amigo Leo. Y a toda la gente de Ferry también le mando un abrazo.

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Bueno, ahí estamos, señoras y señores. Continuamos en la tarde de la radio. Me voy al WhatsAppero, Me voy a leer mensajes, me voy al 3517-641274, que está netamente habilitado. Vamos, que tenemos un montón de mensajes para leer, así que ahí le vamos a dar lectura, Vamos, así no nos demoramos y aprovechamos el tiempo a full. A ver qué dice mi amigo Ricardo, la gente de Puerto Deseado. 104.5, me lo eliminó justo. Bueno, le mando un abrazo a Ricardo. Ricardo, mi amigo de Puerto Deseado, que siempre nos escuche. Debe estar contento porque el otro día le pusimos el tema del Caco Dylan. Así que debe haber estado chocho. Hola, buenas tardes, dice por acá, soy de La Toma, provincia de San Luis. Quería saber si me estoy comunicando con la emisora, Sí, Cadena Alegría somos, Cadena Alegría, allí en La Toma es 95.1, A ver, ¿qué dice?

0: 95.1 en la toma, ¿eh? Ahí estamos, me están preguntando el dial 95.1. No se encuentran en la toma. A ver, ahora sí, a ver si lo podemos escuchar a mi amigo. Vamos, que le damos play. Lo oímos. Dale.
1: ¿Cómo le va? Buenas tardes. Te habla Ricardo acá de Puerto Deseado. Recién borré el mensaje porque me estaban llamando para ir a hacer un viaje, porque yo trabajo remisero acá en el pueblo, en Puerto Deseado. Quería mandar un saludito para toda la provincia de Mendoza, para ustedes, para toda la Argentina. Y quisiera escuchar un temita del queso.

Arrancando la cosa, está arrancando. Ayer estaban pidiendo por Ramón, ayer en el hall había mucha gente pidiendo por Ramón Díaz, pero bueno, en fin, hay que ver qué sucede con todo eso, ¿no? ¡Vamos!

0: Bueno, ¿cómo anda la gente de La Toma? Un saludo para todos los amigos ahí en San Luis, vamos. Hola, soy Marcos de Chipoletti, estoy escuchándolos. Qué alegría poder reencontrarme con la radio de ustedes. Tengo mi familia en San Juan y siempre cuando viajaba de vacaciones allí los escuchaba. Y ahora que he vuelto, me puse a hacer zapping y los encontré desde el sábado. Estoy contento, dice Marcos. Le quiero mandar saludos para mi familia de Los Berros, que escuchan la radio todo el día. García, familia García, bueno. Dale, Marquito, qué grande, mirá vos. Marquito de Chipoletti, que tiene familia por allá, por la zona de Los Berros. Y ahora nos ha encontrado en la 104.1 y está contento de encontrar la radio, ¿eh? A la gente de Catriló le mandamos un abrazo también. A la gente de Catriló, La Pampa, que lo estamos invitando a sumarse. Invitándolos a bajar la cadena alegría, ¿eh? Que se vengan con nosotros, claro, con un medio que le dé importancia al interior. Que se pone la camiseta de las radios y de los lugares donde salimos. Donde la gente puede mandar su audio, su mensaje, donde la gente se hace escuchar, claro, porque somos un medio del país, no de un solo lugar.
1: Si por ahí puedes ponerle un tema de Palmira o Eugenia Quevedo. Y gracias. Puede ser que puedas, porque casi nunca alcanzan. Se corta la radio cada rato. Cada ratito se corta el programa. Te escucho por la aplicación mientras trabajo. Te tengo que escuchar por la aplicación porque estoy trabajando. Pero se corta la aplicación cada rato. Y bueno, puede ser que pueda terminar de escuchar el programa y también el de Marito. Que tenga muy excelente inicio de semana. Bendiciones.
0: Gracias, gracias, muchas gracias, che. Debe haber algún problemita con internet por aquel lugar, por Chuele, seguramente, Normita. Vamos a averiguar a ver qué pasa, ojalá, ojalá que vuelva la radio en Chuele, Chuele. Bienvenida, Normi, gracias por acompañarnos, gracias. Le mando un saludo para Valeria Lorena, ¿eh? Ya le vamos a colocar también algo de la Euge, que estaba programando la música, así que ya se va a venir algo de la Eugenia Quevedo para Valeria Lorena, que lo baile, lo grite, lo cante, lo salte, mientras limpia la casa. Nos pide algo de la Euge, la Vale, ¿eh? Hola, buenas tardes, te escucho desde Chazón. Pasame un temita de Leo Mattioli, pero cómo no, ¿cómo anda la gente de Chazón? Bienvenidos a la radio 98.1. ¿Cómo andás, Mariana? ¿Todo bien? Bienvenida, Mari. Aguante la Mariana de Chazón. Vamos, Mariana.

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0: El número en un rato también para que lo agenden los amigos nuevos. A ver qué dice el gatiño, vamos a escucharlo porque después se le corta la radio y no se puede escuchar. ¿Qué haces, gato? Hola, gatiño, gatiño, gatiño, gatiño, bienvenido, maestro.
1: Chuni, ¿cómo está, tío Chuni? Yo recién por hacer un troperito. Llego de un puesto de tenía y por tomar un blanquito con soda. Pasame algo de mala gata si tenés, o de Antonio Río. ¡Dale, tío Chuni! Por Alvear, provincia de Corrientes, está nublado y con ganas de llover. Acordate del líder y así te pasa el hipo, tío Chuni.
0: ¡Qué bárbaro, gato, eh! ¡Qué bárbaro que sos, gatiño! ¡Te mando un abrazo, amigo! Más mensajes que van llegando, ¿eh? 3517-641274. Saludos para Marta de General Alvear, que dice, hola, buenas tardes. Excelente música. Saludos enormes a toda la gente de Cañada Seca, provincia de Buenos Aires, dice. Feliz cumpleaños para Fernando Koala, colaborador de Cadena Alegría, dice Ariel. Está cumpliendo año mi amigo Fernando, el Koala, el cambia de número, ¿eh? Claro, mi amigo, ahí un abrazo al Koala, ¿eh? Un abrazo a mi amigo el Narco, ¿eh? Le mandamos un abrazo enorme. Feliz cumpleaños, Narco. Yo le digo el Narco porque cambia de número cada 4 días, ¿viste? O es un narco o tiene 580 minas y se les esconde. Y tiene que cambiar el número porque es increíble. Cada un mes cambia el número, el guaso. O compra esos celulares clonados. ¿Te acordás los Kyocera, eso que vos llamabas y te hacían un llamador? Te hacían unos teléfonos truchos. Que te daban unos chips, no sé cómo era, que vos llamabas y te duraban un mes porque después te pillaba el dueño. ¡Chao, teléfono, la bosta! En algo de eso anda el Koala. No puede ser que el guaso cada un mes cambie los números, como el quesito pavón. El quesito pavón es, no sé ahora ya.

Señoras y señores, me voy a ir a buscar música. Se nos viene la tanda de las 3 de la tarde en 14:58.

0: Benito Real, como siempre, al laburo, escuchando el programa Tranqui Nomás. Tengan un excelente lunes.
1: Gracias, Negrito, gracias, amigo. Vamos todavía, che. Arriba, arriba, arriba, arriba, arriba. Desde el barrio Zapere, en Neuquén, escuchándolos, dice por acá Elena. Hola, Elena. Bienvenida, qué grande la gente del barrio Zapere. Aguante Neuquén Capital también, ¿eh? Vamos, aguante Neuquén. Mucho, mucho, nada, nada, me quiere. Belén de Orán, ¿qué dice la Belu? Buen lunes, Belu. Hola, Chune, aquí haciéndote el aguante. Gracias, Belu, bienvenida a la radio, gracias por estar. Tanda de las 3 de la tarde y vuelvo, ¿eh? Luego de las 15, vuelvo con todo. Hola, Betún, bienvenido, hermano mío, buen comienzo de semana. Buenas tardes, Chune, lo felicito por sentarse frente al micrófono pese a su situación pronta.
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7: Para saber qué pasa en el mundo, esta es la realidad informativa. 2 minutos de noticias. Provinciales.
8: Las provincias retoman el endeudamiento en dólares ante la caída del financiamiento nacional. Un informe del diario Tiempo revela que 6 provincias emitieron bonos en moneda extranjera en el último año, sumando 4.375 millones de dólares. Se da en un contexto de tasas de interés crecientes y monitoreo del gobierno nacional.
7: Nacionales.
8: El gobierno reactiva una ambiciosa agenda en el Congreso antes de la campaña 2027. El gobierno pondrá en marcha una ofensiva legislativa en el Congreso Nacional para intentar aprobar antes de octubre un paquete de proyectos

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Bueno, ahí está la música de Ulises. Le mando un abrazo al amigo Pedrito Elizondo. No tengo cómo atenderte, Pedrito, querido. Acordate que no tenemos cómo atender el llamado, ¿eh? Es para WhatsApp. Ya sé que me dijiste que no tenés WhatsApp, pero me imagino que es para avisarme que me estás escuchando. Abrazo a Pedrito Elizondo, mi amigo de los berros, que nos va escuchando, ¿eh? No podemos atender, amigo, porque es una computadora donde llegan los mensajes. No tengo cómo sacarte el aire. Te mando un abrazo, Pedro querido. Aguante, mi amigo Pedrito de los Berros. El gran Pedro Elizondo, un crack, ¿eh? Un crack, el amigo Pedro, para Oscarcito también ahí, para Gerardo, que nos llama también. Gerardo de los Berros también nos está llamando y no tenemos cómo atenderlo, ¿eh? Pero le mandamos...

0: el abrazo. Sabemos que están escuchándonos y desde aquí le mandamos el cordial saludo.
1: ¡Cuchumba!
0: Me voy al WhatsAppero, dale, dale, dale. Abrazo para los chicos de la banda No Me Quemé, ¿eh? Un abrazo para los muchachos ahí de No Me Quemé, que están escuchando la radio también a esta hora. Saludos para la Martita de Rancul, que ahí la saludamos.

0: Ahí te voy a dar el número en un ratito, ¿eh? En un ratito te doy el número, así que prepárate para agendarlo, ¿eh? Lo vas a agendar como Chuni Radio. Dale, dale, dale, dale.
1: Ya lo sabía.
2: Escuchando acá los Menucos, la radio me pasó un tema de ¿cómo se hace? De, son de barrio, acá los Menucos. Son de barrio, Chuli, estoy acá escuchando Chuli, estoy escuchando acá al Menuco, Chuli.
0: Qué grande, mis amigos de los Menucos. Aguante la línea sur allí en Río Negro también escuchándonos, ¿eh? Todo Río Negro con la cadena Alegría, ¿eh? Los Menucos, Roca, Allen, Sipo, Catriel también, Viedma, Bariloche, Chimpay, Choele, La Marque, todo Río Negro con la radio, ¿eh? Sierra Colorada también, todo. Ramos Mexía, dale. El Bolsón. Todo Río Negro con la cadena, con esa, querido, con esa. Saludito escuchando desde Venado Tuerto, dice la Pachi. Hola Pachi, muchas gracias por estar siempre con la radio a full allí también escuchándonos, ¿eh? Hola Chune, soy Walter de Río Tercero, el santiagueño. Pasame algo de la Euge Quevedo. Bueno, Walter, querido, dale, vamos a colocar en un rato algo de la Euge. Se eliminó este mensaje y se acá, bueno, ahí me habían puesto hola Chuni, un número de Trelew de Madrid, pero no sé quién es, no me dijo, así que ya me va a decir quién es, me puso hola. Bueno, hola negro, ¿cómo anda mi amigo? Soy de acá de Sarmiento, me dice el mecánico, ¿cómo anda mi amigo? Está agendado como el mecánico de los berros, ¿cómo anda? Buenas tardes, soy Cristian de Río Gallegos para mi señora Betty con algo de los Forasteros. Gracias. Uy, qué lindo, los Forasteros. Qué lindo para escuchar un recuerdazo de los Forasteros. Una y mil veces cambiaré. Larilaray. Los Forasteros, qué buen grupo, che. Dale, vamos que sigue la fiesta.
2: Chuni querido, acá te estamos escuchando, quemo la pampa. Mandale un saludo grande al Bú Estadio y pasó el tema, se me escapó un perrito.
0: Escucha. Dale, Angelito querido, un abrazo para vos y para toda la gente de quemo, para el Bú de Estadio ahí también, porque vive pegado al travesaño. Abrazo. Lili de Bariloche dice, escuchándote, dice, por el celu, otra vez sin radio, ¿qué le pasa a la radio que se apaga, che?

0: sobrina Paola de Mortero, que recién llegó a su trabajo y está haciendo el aguante. Empezó a hacerte el aguante, amigo. Bueno, buen programa de este día lunes, Chuni. Te mando un abrazo, saludo para todas mis amigas que algunas que te están escuchando en este momento. Para todos, para Alejandra y de Rafaela también. Le mando un besito. Y buen programa, Chuni.
1: Gracias, tía, gracias, saludos enormes para vos y bienvenida, ¿eh? Para vos, para Paola, para las amigas también, dale.
2: Iba a cambiarle de una vela, rezar a Dios y dale gracias que tenemos ese lindo corazón, prende una vela.
1: Abrazo a mi amigo Marquitos de Río Tercero, que anda full laburando ahí en la calle todo el día con la radio de fondo, ¿eh? Vamos, Marquitos, vamos, capo. Marequitos, el tachero, el revisero, ahí que nos acompaña, bienvenido, capo, vamos.

Atención, ya les doy el número, en 30 segundos les doy el número para que lo anoten, en 30 segundos les doy el número para que lo anoten, lo van a agendar como Chuni Radio, ¿sí?

Todo listo, ahora sí, a ver qué dice Miguelito de Colón, ahí lo voy a ir a escuchar. Bueno, bienvenidos, señores, todo listo para agendar el número. Lo agendan como Chuni Radio, ¿sí? Así tal cual se los doy. Ni un número más, ni uno menos, Lo agendan como Chuni Radio. Y el número es el siguiente: 3, 5, 1, 7, 6, 4, 1, 2, 7, 4. ¿Sí? Así tal cual te lo doy. Ni un número más, ni uno menos, 3, 5, 1, 7, 6, 4, 1, 2. 7-4, así de fácil, de simple, tal cual te lo doy, ni un número más, ni uno menos, lo agendás como Chuni Radio y ya te queda para participar este número de lunes a viernes, de lunes a viernes, de 14 a 16.30, hoy a 16, hoy estamos, nos vamos un ratito antes. Pero normalmente estamos de 14 a 16.30, ¿eh? Así que listo, te lo hemos dado bien lento, sobre todo para la audiencia nueva, que recién se suma, las radios nuevas. Siempre nos tomamos un ratito para parar la pelotita y poder dar el número lento, ¿eh? Así lo agendás y participás con nosotros, 3, 5, 1, 7, 64, 12, 74. Desde cualquier lugar del país participás con nosotros y sabés que en este horario el número habilitado es este, 3, 5, 1, 7, 64, 12, 74. Lo habían pedido. Llega la Euge, llega la muelita, vamos. Llega la muela con Ángela Leiva. Mejores enemigas.

0: Abrazo al amigo Ariel Bravo, che, la gente de allí, de Santiago del Estero, vamos, ¿cómo anda el amigo Ariel Bravo? Le mando el enorme abrazo para él, vamos, vamos, maestro. A ver qué dice, que apareció el Hidalgo, el hombre del guasapero, el hacker. ¿Qué hace el hacker?
1: ¿Qué tiene hipo?
0: Pero hace rato que estoy así, Hidalgo, desde que empecé estoy con hipo,
2: Amigo, voy a enseñarle.
0: Qué bárbaro, Sí.
1: ¿Qué te pasó? ¿Qué tiene hipo?
0: Y sí, que no puedo tener hipo, soy una persona, loco. ¿Qué te pasa? También podemos tener hipo los locutores, está prohibido tener hipo, caramba.
1: ¿Qué te pasó? ¿Qué tiene hipo?
0: Mirá cómo se ríe de la desgracia ajena este hijo de mil, En una me tenía que agarrar en una me tenía que pillar el guacho este. Mirá cómo se me caga de risa en la cara de mi hipo. ¡Bulinero del hipo!

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1: Ahora iba a venir y justo lo agarró la... Se suspendió el estudiante con Independiente Rivadavia. Se tuvo que meter los pasajes allá, ¿eh? Sí, allá se los tuvo que... Qué bárbaro.

0: Ahora sí, está escuchando la radio muy bien. Hola, Valeria Lorena, bienvenida.
1: Y dámela, dámela, dámela.
0: Ahí estamos, Estrellita mía de la Euge, ¿quiere escuchar? Ya lo vamos a dejar colocado en la próxima horita que nos vamos. Ahí va a quedar el tema sonando en un ratito, ¿eh? Ahí va a quedar sonando en un ratito la música. ¡Ay, chicos, basta con el hipo! ¡Qué bárbaro! ¿Cómo estoy con ese hipo hoy? Bueno, bien ahí. Ya en un rato colocamos el tema Estrellita Mía, entonces. Saludos para la mamá de Vale también, que está en sintonía de la radio esta hora, vamos. A ver qué dice Delicio. Hola, Chuni, te escucho todos los días para mi familia. Delicio del Maitén, hola, Delicio.
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0: Graciela de Rolón, ya la voy a ir a escuchar también. Mirá

Qué grande, los muchachos de la Baulalle, mira vos, trillando a full. Los chicos que son en realidad de Trejo, pero están en la Baulalle, bien ahí. Dieguito de Santa Rosa, ¿qué me dice mi amigo? ¿Cómo le va? ¿Cómo anda el Dieguito de Santa Rosa, La Pampa presente, escuchándonos a esta hora?

0: Buen comienzo de semana para vos y todos los oyentes. Acá en Santa Rosa salió un solcito, bueno, está lindo el día. Chuni, algún temita de Banda 21, si tenés a mano, si puede ser, si no cualquiera. Gracias, hablo Diego de Santa Rosa, La Pampa. Chuni, ¿querés que se te pase el hipo? Tengo la receta. Ahí te paso una foto de Karina Milei, se te pasa todo el hipo. ¿Quieres que se te pase el hipo? Tengo la receta. Ahí te paso una foto de Karina Milei, se te pasa todo el hipo.
1: Hola, Ali del Valle, bienvenida. Algo de la conga. ¿Cómo andás? Ali del Valle, bienvenida a tanto tiempo. Ahí está.

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0: Hola, hola, hola, hola, ¿qué tal? ¿Cómo andan todos? ¿Cómo les va? Muy, pero muy buenas tardes. Bienvenidos a este ritmo popular de este lunes, 3 de agosto. Aquí estamos arrancando la semana de encuentros. De acá al viernes,
1: bailando despacio,
0: acompañándonos, disfrutando de buena música,
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0: leyéndolos, escuchándolos. Vamos a conectarnos a pleno. Así que están todos invitados ya para hacer el programa conmigo. Hasta la hora 18:30 estaremos en vivo haciendo este ritmo popular.

0: Seguir con los números de teléfonos que tenemos habilitados.
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0: Número de teléfono de la cadena y número de teléfono del programa. Vamos con el número de la cadena: 35 13 49 23 67. El WhatsAppero de Radio Cadena Alegría. Te lo vuelvo a decir, de a dos y un poquito más lento. 35 13 49 23 67. El WhatsAppero de la cadena, ahí está dicho. Chicos, para que se vayan sumando. Ahí les paso a decir el número de teléfono del programa. Por ahí alguno lo quiera agendar a los dos, ¿viste? Estoy dando tiempo. Gracias a los amigos que ya nos han dejado mensajes tempranito por acá. Tempranito, tempranito para participar del programa, para elegir la música que va a sonar ya en un rato en los rompehielos.
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0: Número de teléfono del programa. Que también lo tenemos habilitado, por supuesto. 35 64 62 94 19. Te lo vuelvo a decir: 35 64 62 94 19.

0: a la radio.
1: Un abrazo, a ver qué más tengo por acá. Hola Mario, buen lunes, algo de Leo Mattioli, el Nico de San Francisco, también activando por aquí en esta tarde, voy con uno más. Hola, muy lindo tu programa, Marito, primera vez, te escribo, Marisa, de los helechos, me dejaba por acá el mensaje, la genia de Marisa, gracias, que sea la primera de un montón de veces, ya seas parte de la comunidad, de Ritmo Popular. Nos juntamos todas las tardes acá a hacer este programa. Nos acompañamos.
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1: Ahí sigo pasando algunos audios al otro número, el número del programa. Así lo podemos reproducir. Vamos a escucharlo, hola.
3: Hola Marito, Marito, buenas tardes.
1: Bueno,
3: buen comienzo de semana, buen comienzo de mes para vos, para los Radio Escucha de Cadena Alegría. Acá estamos presentes por largar con la mateada, solo como viejo malo, pero en la compañía de tu programa.
1: Gracias,
3: y bueno,
1: loco.
3: Ahí vamos a estar. Si tenés a mano por ahí, pasame el tema de la Euge Quevedo, la LBC Sonic, ¿sí? Si lo tenés a mano, si no, no hay problema.
1: Sí, por acá.
3: Y si no, algún temita de Pelusa, el Rey, alguno nuevo, alguno viejo, alguno viejo, alguno nuevo. Bueno, Marito, te mando un abrazo, seguí así, bendiciones para vos, para toda tu gente. Y bueno, nos estamos escuchando. Como siempre digo, mi nombre es marca registrada, Walter de Vila. Bye, bye.
1: Chao, Walter, querido, un abrazo, loco, un abrazo grande. Bien, voy a seguir a ver con algún mensaje más. Y ya nos vamos a buscar los primeros dos temas del programa de hoy.
4: Hola Marito.
1: Hola, hola.
4: De General Arenales te llamo.
1: ¿Cómo? A ver, vuélvelo, vuélvelo.
4: De General Arenales te llamo.
1: Bien.
4: Te mando el audio. Arturo Pereira.
1: Arturo, ahí está.
4: Escúchame. Que Dios te bendiga a vos, a toda la cadena. Y mandale un saludo grande a Juan Bacal.

0: bien, ahí estaba la música programada. Los primeros dos temas pedidos han sonado. Ya vamos a estar en un ratito complaciendo alguno más. Hola, buenas tardes. ¿Podrías pasar un tema de Juan de la Calle? Soy de Rancul, La Pampa, Juan Torres. Un tema de Walter Salinas. Dice por aquí Juan. Muy bien.
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0: Juan de la Calle, me quedo pensando que por ahí puede ser chaqueño, ¿no? ¿Qué va chaqueño, ¿O no?
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0: Bien, a ver, ¿qué más tengo?
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0: ¿algún audio más? Tengo tiempo para escucharlo antes de que se venga la tanda de las 5 de la tarde.
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0: Voy con audio.
2: Hola, Marito. ¿Cómo andas, hermano? ¿Todo bien? Carlos Ríos.
0: Hola, Carlos.

0: Hola, papá. Un abrazo grande, Carlos. Gracias por estar. Tengo algún audio más aquí. A ver si lo tenemos. Hola.
1: Hola, Marito. Buenas tardes. La radio está hermosa, hermano. Mando un saludo acá para los muchachos Zampacho. Estamos picando pared como negro, hermano. Un full tema de Zacatao.
0: Dale, loquito. Un abrazo, chicos. A full laburando en este lunes.

0: Bien, ahí estamos con otro de los mensajes. Bueno, chicos, los dejo por un ratito. Se viene la tanda de las 5 y a la vuelta nos conectamos otra vez para seguir encontrándonos, para seguir sabiendo de ustedes, de qué lugar de la Argentina nos están escuchando. Audios, mensajes escritos, lo dejan acá, los dos números de teléfonos que ya les voy a decir a la vuelta de la música, chicos, a la vuelta de la tanda.
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3: 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Provinciales.
4: El SEMPRE lanzó la credencial digital. A partir del 1 de agosto de 2026, el Servicio Médico Previsional implementará progresivamente una nueva modalidad de identificación en toda la provincia a través de una credencial digital. Así se anunció en el Boletín Oficial.
3: Nacionales.
4: El Frente Cívico de Gerardo Zamora arrasó en las municipalidades de Santiago del Estero. La fuerza oficialista obtuvo una amplia victoria en las elecciones municipales y se impuso en los principales distritos, entre ellos la capital provincial y La Banda.
3: Internacionales.
4: El ultraderechista Abascal dice que el ingreso de marroquíes en Ceuta y Melilla es una invasión. El presidente del partido español de ultraderechista Vox, Santiago Abascal, responsabilizó al presidente de ese país, Pedro Sánchez, por el ingreso de miles de ciudadanos marroquíes a los enclaves de Ceuta y Melilla. De esta manera afirmó que se trata de una invasión a España.
3: Deportes.
4: Central Córdoba-San Lorenzo por el torneo clausura. Sebastián Domínguez viene de perder en su debut como entrenador del local y enfrenta al ciclón que quiere obtener.

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Ahí estaba la música con Leo Mattioli sonando para complacer otro de los pedidos. Y así venimos arrancando esta hora completita que nos va a llevar hasta las 6 de la tarde, escuchando canciones y pasándola realmente muy bien. Y también leyéndolos y escuchándolos a ustedes con los audios que nos dejan. Ya les voy a decir el número de teléfono de la cadena, de a un número para que lo puedas agendar. Si no lo tenés, te lo voy a pasar de a un número. Eso va a ser dentro de un rato. Ahora vamos a leer algunos mensajes, vamos a escuchar algunos audios. Pero ahí en un ratito te lo digo, de a un número para que lo puedas agendar y te sumes a hacer con nosotros el programa con la banda de Ritmo Popular. Hasta las 18:30 acá somos tu compañía.

0: Hola, hola, muy buenas tardes, Marito. Bendecido comienzo de semana. Genial está la música. Te escuchamos en el trabajo. Te saluda como siempre Marianela, María Laura y María Paz. Abrazo de las tres cordobesas y un mate amargo para compartir. Saludos. Gracias, chicas, por el matecito.
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0: Gracias por la buena onda de siempre, chicas. Que tengan una excelente jornada y una excelente semana. Voy con audio, la tengo a mi amiga Mariela. Hola, Mariela.
2: Hola, Marito y Oper. ¿Cómo están, chicos? ¿Cómo andan? Espero que estén bien, que tengan un día hermoso. Bueno, ¿qué decirles? Acá recién se está queriendo ver. Ahora que se está escondiendo, se quiere ver el solcito. Esta mañana estuvo muy feo, mucha neblina. Así que, pero dentro de todo, qué sé yo, lindo. Espero que hayan pasado un lindo fin de semana, que lo hayan disfrutado. Así que bueno, chicos, yo trabajando, haciendo también empanadas para un cumpleaños, me tocó, así que ando con las empanadas a full.
0: Ah, bien ahí.
2: Primeramente para el día de semana me tocó y ahora me tocó para el fin de semana también. Así que
0: bien.
2: Anduve trabajando. En el trabajo anduve trabajando.
0: Por fin.
2: Bueno, chicos, les mando un abrazo, un beso grande de parte de la abogada que pierde todos los juicios. Un besito.
0: Por fin, chao. Mariela se puso a trabajar en el trabajo. Por fin. La venía ganando muy fácil.
1: Voy
0: a seguir con algunos audios más. Sigo sumándolos a ustedes. Hola.
3: Hola, Julián. Hola, Marito. ¿Cómo andás, hermano? ¿Todo bien? Carlos Ríos Cebolla te habla. Está lindo el programa. Pásame algo. Algo de Sebastián, algo. O el Pelusa. Carlos Ríos Cebolla te habla, hermano. Te mando un gran abrazo.
0: Gracias, papá. Me parece que no sé si no lo habíamos escuchado ya. Hola.
4: Siempre, amigo mío, escuchando a la señora online, que la saludar a la amiga abogada de amiga Valeria, amiga abogada, siempre está escuchando.
0: Mariela.
4: Mando muchos saludos a distancia, amiga, amigo Mario, y mando muchos saludos a mi amiga abogada, siempre está escuchando, amigo. Y yo voy acompañando hasta las 3:30, hasta las 5:30 de la tarde, de Chile, porque. Y terminando almorzar, me comí una rica netejitas y una rica de ensalada.
0: Ajá.
4: De esa, ¿cómo se llama? De bucelas.
0: Ajá.
4: Una ensaladita. Y después me comí un matecito. Y escuchando tu programa hasta las 5:30 de la tarde, primero de escuchar tu programa el horario de invierno. Y yo, información del partido de ayer, de la Universidad de Chile, ganamos. Con el
0: hincha de la U,
4: con el Guachipato. La Universidad de Chile ganó 2-1 y el Colo Colo ganó con el Everton de Viña del Mar.
0: Ajá.
4: Ahí está su información deportiva que pasó ayer, amigo Mario, estuvo bueno. Y eso, me pasó una notita del grupo Aridísimo. Por favor, me canta la canción del grupo Aridísimo para escucharlo. Y saludo para mi polola Karina de Linares, que le quiero mucho con todo mi corazón.

0: Listo, listo, vamos a otro, vamos a otro.
1: Hola.
2: Hola, amigo de Cadena Alegría. Habla Cachi de San Chávez, Santa Fe. Desde la 94.7, escuchando a usted. Quiero escuchar un tema. Un asesino por los Palmeras.

0: voy a ir con el número de teléfono de la cadena, de a un número. Para que usted, amiga o amigo que nos está escuchando en alguna partecita del país, o en el exterior también, como el amigo Gaby, nos pueda escribir y participar aquí de nuestro programa. Número de teléfono de la cadena, te lo digo de a un número. Así lo podés agendar. Estamos facilísimo. 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Te lo dicto. El número es el 3. 5. 1. 3. 4. 9. 2.
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0: 3. 6. 7. Te lo vuelvo a decir. Si no lo agendaste, que sea ahora. Que sea ahora. 3. 5. 1. 3. 4. 9. 2. 3. 6. 7. ¿Lo tenés? Bueno, dale, sumate. Sumate, que acá te estamos esperando. Te estamos esperando. Ahí voy a seguir escuchando algo más de música. Buenas tardes, Mario. ¿Cómo andás? Tanto tiempo.
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0: ¿Cuánto le pagaste a ese para que se haga pasar por chileno? No, no, no, mi amigo Gaby es chileno. Ahí está Alejandro. Mi amigo Alejandro, de Carnicería Betel.

0: Vamos a ir a la música, vamos a seguir por aquí escuchando algún solicitado más. Y ahí no, nos venimos, chicos, con más mensajes. Siguen llegando el WhatsAppero de la cadena y el WhatsAppero del programa. Están a full ustedes. Gracias, de verdad. Muchas, pero muchas gracias.
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0: 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De lunes a viernes. No paramos. De disfrutar de la buena música, de pasarla lindo.
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0: Pa' que no odie el lunes.

0: Muy bien, ahí estaba la música con Pelusa sonando para complacer otro de los pedidos. ¿Cómo venimos a full? Venimos a pleno, escuchando música, leyéndolos a ustedes y conectándonos a pleno.
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de Catamarca, gran programa. Pásame un tema de Pelusa. Ahí estábamos escuchando recién a Pelusa. Para mi ex suegro, viejo Lobo, gran persona. Bueno, escuchamos otro, ¿no, viejo Lobo? Pero bueno, escuchábamos al Ray recién. Hola Marito, un saludo para los chicos de la verdulería La Amistad de Andalgalá, Catamarca, con un tema del Loco Amato.

0: Sigo con audio por aquí, olé.
1: Hola Mario, buenas tardes. ¿Cómo estás, amigo? Yo bien, disfrutando de tu programa, de tu compañía, de la música. Buenas tardes para vos, para López, para toda la audiencia. Y no te pido un tema porque está buena la música que estás pasando, aparte es tarde. Así que bueno, nada, decirte simplemente que te estoy escuchando. Y ¿qué dijiste de arriba? Ojito, ¿no?
0: Nada. Yo no nombré a River en ningún momento,
1: Nada, te mando un beso, abrazo y bendiciones para vos y para toda la audiencia. Besos, amigos.
0: A buen entendedor. Pocas palabras, pero no nombré a River en ningún momento yo. Nombré un equipo que 5 partidos que viene perdiendo. Nada más.

0: titula Se me olvida y suena así. Escucha.
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3: 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Provinciales.
4: Golpeó a un hombre en Guatrachí, lo detuvieron en General San Martín. Un vecino de General San Martín fue detenido en su pueblo después de agredir a una persona en un comercio de la localidad de Guatrachí. El hombre herido fue internado en el hospital.
3: Nacionales.
4: Milei redobló su ataque contra Lula da Silva. Lo liberaron por una falla administrativa, no por ser inocente, enfatizó el presidente argentino reiterando sus cuestionamientos a su homólogo brasileño. Es un ladrón, un corrupto y un presidiario, acusó Milei a Da Silva.
3: Internacionales.
4: Lula irá por su cuarto mandato. El Partido de Trabajadores oficializó su candidatura para las elecciones presidenciales de Brasil. El presidente brasileño fue proclamado como candidato para los comicios de octubre. Allí buscará la reelección junto a Geraldo Alckmin como vicepresidente.
3: Deportes.
4: Otra fuerte crítica de Rodolfo Arruabarrena tras el Boca Newell's. El entrenador del Xeneize habló tras el empate de su equipo y afirmó estar contento por los buenos tramos en el campo de juego, pero molesto con las fallas defensivas que provocaron los 2 goles de la Lepra. Tuvimos errores tontos, dijo el DT del Xeneize.
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0: Así, escuchando un poquito a Qué Locura. Vamos cerrando, chicos. Vamos cerrando esta tarde de hoy, agradeciéndoles a todos los que nos han dejado audio, los que nos han escrito. Y invitarlos para mañana. Mañana que volvamos a encontrarnos después del programa de Chuni. Volveremos por acá para hacer una tarde más con todos ustedes. Así que mañana los espero. Se le ponemos un poco de música a este ratito del día que nos toca encontrarnos.
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0: Así que mañana, 4:30 de la tarde, por acá nos vendremos, chicos. Familia, amigos.

quiero. En el final escuchamos a Ulises. Ulises, bueno, y Monada, Tu Jardín con Enanitos. Tema al cierre. Gracias, gracias a todos. Hasta mañana, hasta mañana.

aquí estamos arrancando esta propuesta musical a esta hora, reemplazando a Joselo. Esto que es Euforia en la Cadena. Muy buenas tardes, bienvenido. 38 minutos los separan de la hora 18 de este lunes 3 de agosto de este año 2026. Aquí estamos, y un abrazo enorme para todos. Bienvenidos.

Muy buenas tardes para todos, bienvenidos a la sintonía de la radio de la campeona del dial, sonando para todo el país, por supuesto. 39 minutos nos separan de la hora 18 de este lunes 3 de agosto. Aquí estamos, yo, el Dani, para toda la gran cadena de alegría. Así que muy buenas tardes, bienvenidos para todos los amigos oyentes que se van a ir acoplando a través del WhatsApp oficial de la radio que vamos a ir habilitando, ¿eh? Ahí estamos, así que muy buenas tardes, bienvenidos.

Habilitado el WhatsApp oficial de la radio 351-349-2367. Habilitado el WhatsApp oficial de la campeona del dial, ¿eh? Ahí está habilitadísimo 351-349-2367. El WhatsApp oficial de la campeona del dial. Ahí está habilitado. También habilitado el alternativo, que lo tengo yo acá en los estudios. El 2604-55-31-17. Ahí estamos, línea habilitadísima, Y arrancamos el primer tema musical a esta hora de la tarde, sonando para todo el país a través de la campeona del dial. Desde Córdoba 94.1, para todo el país suena la campeona del dial.

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1: Girando la música, el primer día musical a esta hora de la tarde, la campeona del dial, esto que es Euforia en la Cadena, programa que pertenece a nuestro amigo José Lo. Ahí estamos compartiendo la música y el ritmo a esta hora de la tarde, la campeona del dial. Ahí estamos.
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1: Bueno,

0: Víctor querido, un abrazo enorme. Que está la sintonía y la radio compartiendo la música y el ritmo a esta hora de la noche.
1: Amigo Dani, buen programa, amigo. Vamos, que llegó el genio de la cadena, papá, vamos.
0: Bueno, ahí está el saludo para nuestro amigo Eduardo, que también está en la sintonía y las radios. Vamos, Eduardo querido.

0: de Carlitos girando a esta hora de la tarde en la campeona del día.
1: Gracias, Soledad.
0: Un abrazo enorme, saludos para Hugo, que lo tenemos por allá por Chile. Y también para Eduardo Álvarez también, que está en la sintonía de la radio ahí. El abrazo enorme para él también, está en la sintonía de la campeona del dial. El abrazo enorme para todos los amigos que se van acoplando a través del WhatsApp oficial de la radio a esta hora de la tarde. Buena música, buen ritmo en la radio, ahí estamos. El abrazo enorme para todos. Ahora tenemos a Mari por acá de Vitorica.
2: Buenas tardes, Dani.
0: Buenas.
2: ¿Cómo estás, amigo? Buen comienzo de semana, buen comienzo de mes. Bueno, acá, como siempre, te voy a escuchar. Me estoy tomando unos matecitos.
0: Bueno.
2: Y vamos a disfrutar de tu grata compañía y de la buena música.
0: Bueno.
2: ¿Me pasarías el tema del Toro Quevedo? ¿Eres la mejor, si puede ser, Dani?
0: Bien.
2: Y quiero saludar a Martita de Selva, a Martita de Rancul, a Adelita, a Betita, al Doc, a Samuel de Carmenza, a las Tres María, al Paisa, a Serafín de Bariloche, a Eduardo Ariel Honorato, al Gus de Puerto Deseado, a Gustavito Igor y familia, a Marcelo, a Patri, a Cocone de 9010, a Johnny de Buchardo, Marcito de Río Tercero. Saludos para

Buena música, ponemos en la radio, ahí estamos. El abrazo enorme para todos los amigos, ya la sintonía de la campeona del dial sonando. Ahí estamos este lunes 3 de agosto de este año 2026, sonando para todo el país, la campeona del dial. Esto es Un País en Sintonía.

0: Muy bien, el giro de la música, el giro de la música por Resumito. Hay el toro que veo, tema solicitado por ahí, tema que cumplíamos. Ahí está una digna tarde la campeona del dial, reemplazando a José, no, esto que es Euforia en la Cadena, sonando para todo el país, por supuesto. 53 minutos, los semanas de la hora 18, de este lunes 3, día 2. Ahí estaba girando el tema para Mario Vitorica, que lo estaba solicitando. Ahí compartíamos el tema. Lo tenemos al Doc por acá, a ver qué nos dice el Doc, querido.
1: Buenas tardes, Dani, ¿cómo estás, amigo?
0: ¿Cómo va?
1: Estamos escuchando, te vamos a estar haciendo el aguante hasta las 8.
0: Bueno.
1: Por acá todo bien, estamos en familia. Así que, bueno, te voy a pedir algún temita de los Alegrísimos hoy, si puede ser. Va, cualquiera bueno. Que tengas a mano.
0: Bueno.
1: Desde ya, muchas gracias. Y mando saludos a Marta de Selva, Marta Rancula, a María de la Pampa, María Victorica, Adelita, Betita, General Guzmán, Serafín de Beliloche, El Paisa. Ajá. Gustavito Álvarez, Gustavito Igori, familia, Patrick Coco, Marcelo.
0: Bueno.
1: Bendiciones para vos y toda la audiencia. Que tengas un excelente programa, amigo. Buena semana y saludo a toda la gente de San Rafael Mendoza. Bendiciones para todos ellos.
0: Bueno. Gracias, ahí está. Gracias, Doc, querido. Un abrazo para el Doc ahí, siempre al pie del cañón ahí. Un abrazo. Gracias por estar, ¿eh? Ahí le buscamos algo de Alegrísimo. En un ratito lo vamos a estar compartiendo, ¿eh? Saludos para el Doc ahí de Villa Regina, Río Negro. Un abrazo, ¿eh?
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0: 55 minutos separan de la 18. Dale, es el abrazo enorme para todos los amigos de la Cinturilla Radio que se van acoplando al WhatsApp oficial de la radio y al WhatsApp de Alternativo, que también está habilitado, ¿eh? Saludos para doña Adriana, que también está en la sintonía de la radio. La tenemos por ahí, doña Adriana de Resolana. Para Axel, para un consejo.

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1: Muy bien, girando la música, algo de Damián Córdoba que no dejaba Carmencita. Y ahí le enganchamos algo de Alegrísimo. Anabela nos dice Alegrísimo para el Don, que está en la sintonía de la radio.

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3: 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Provinciales.
4: El turismo subió 5,9%, pero en La Pampa el balance fue moderado. De acuerdo al relevamiento de la CAME, más de 4,6 millones de personas viajaron por todo el país, impulsadas por el receso y el turismo internacional. Sin embargo, en el ámbito local, el sector privado reportó una ocupación por bajo de las expectativas.
3: Nacionales.
4: El petróleo cae hasta 7% tras anuncio de nuevas negociaciones entre Estados Unidos e Irán. Los precios internacionales del petróleo se desploman hasta casi un 7% este lunes y los mercados se recuperan. Esto se da tras el freno en los ataques en la guerra de Medio Oriente por nuevas negociaciones entre Estados Unidos e Irán.
3: Internacionales.
4: España instala una barrera flotante en Ceuta y la Unión Europea convoca una reunión de emergencia por la crisis migratoria. La estructura de 500 metros comenzó a colocarse frente a la frontera con Marruecos tras la llegada masiva de migrantes que dejó al menos 67 muertos. Según informó el gobierno español, la barrera sobresaldrá entre 30 y 70 centímetros sobre el agua y se extenderá hasta un metro por debajo de la superficie.
3: Deportes.
4: Golazo de Tim Payne en su debut en Olimpia de Paraguay. El defensor neozelandés, quien se hizo famoso en el Mundial, tuvo su estreno en

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música, por supuesto, seguir el ritmo a través de la campeona del dial. Ahí estamos, retornamos después de la pausa para seguir compartiendo más música, sí, más ritmo a esta hora de la tarde, noche, la campeona del dial. Esto que es Euforia en la Cadena, programa que pertenece a nuestro amigo Joselo. Hoy lo estamos reemplazando, Joel Dani, desde San Rafael Mendoza para toda la gran cadena.

0: Buena música, ponemos la radio, ahí estamos, seguimos componiendo más música, más ritmos, por supuesto, más mensajes que van ingresando por acá a esta hora de la tarde. Hola, Dalisa, por acá soy Elsa de Río Tercero. ¿Algún tema de Ulises bueno? Si puede ser bueno, Elsa querida, un abrazo enorme para Elsa de Río Tercero.
1: Sí, mis lágrimas hacen un...
0: Saludos para Elcita de Río Tercero, que está a la sintonía de la radio comprendiendo la música. Ya le vamos a buscar un tema por ahí, un tema de Ulises bueno. Le vamos a ir buscando también para... y compartiendo, saludos para Eduardo Álvarez, que también lo tenemos en la sintonía de la radio. Por ahí también, hola Darisa, por acá soy Francisco de Rosario. Estoy yendo a buscar a mi hija al club. Y me pasás el tema de que hizo la Euge Quevedo con el indio, Lucio. Dice por acá, Lucio Roja, un abrazo, bueno. Dale amigazo, ahí está, dale Francisco. Ya buscamos ese tema por ahí y te lo vamos a estar compartiendo también.

0: Buena música, ponemos la radio. Seguimos aprendiendo música, ritmo a esta hora de la tarde. La campeona del Yale, el abrazo enorme para todos. 22 minutos separan de la hora 19. Ahí estábamos compartiendo esta propuesta musical a esta hora de la tarde, noche. La campeona del Yale, ahí estamos. Vamos compartiendo esta propuesta musical, el ritmo. Saludos enormes para todos los amigos que están en la sintonía de la radio, Saludos ahí para Francisco de Rosario. Ya vamos a ir a ver qué tenemos ese tema. Por ahí lo vamos a ir compartiendo.
1: Hola, amigo Marmín, Celestial de Amigo.
0: Hola, Norma.
1: Escuchando la radio, cariño, alegría de la mañana hasta ahora.
0: Muy bien.
1: Que tiene un excelente lunes. Si por ahí me puedes poner un tema de Palmera con la Uge Quevedo. Muchas gracias, que tenga muy, pero muy lindo lunes, buena semana, bendiciones.
0: Gracias, gracias Normita querida, Norma ahí también a full con la campeona mundial a la sintonía de la radio. Una

estamos comprando la música, algo de música. Vamos a ver qué tenemos por acá, algo de la Euge Quevedo, si puede ser. Bueno, hay varios temas sobre la solicitud de la Euge Quevedo, así que nos vamos a quedar con un temita de eso. Y ya venimos a través de la campeona del dial, 24 minutos de la hora del 19. Algo de la Euge, por ahí también es la Euge de Indios Solares también. Ya vamos a hacerlo en tenor, por ahí lo compartimos, pero por mientras compartimos esto, la Euge Quevedo, que nos dice, no sé, la Euge Dame.

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0: 33 minutos nos separan de la hora 19. Ahí estamos componiendo la música al ritmo, por supuesto, a través de la campeona del dial. Vamos.
1: Hola, buenas noches, Radio. Soy Viviana de Rosario, como siempre.
0: Bueno.
1: Quiero decirle a mi amor Máximo que lo amo mucho, que estábamos acá. Hace un rato vinimos de trabajar, que lo estamos. Que lo estoy esperando.
0: Bueno.
1: Que le mando muchos besos y lo espero. Su amor, Viviana. Muchísimas gracias, Rodrigo.
0: Bueno, ahí está el saludo de Viviana de Rosario para su amor Máximo, que lo ama. Ahí trabajando recién las chicas y llegan a la casa también. Así que un abrazo enorme para ellos también. Ahí que están la sintonía y la radio compartiendo la música, el ritmo. Ahí está, buenas tardes, noche.
2: Buenas tardes. Acá quiero saludar a mi hijo Miguel, a mi nuera Fabiana. También a mi sobrina Paola.
0: Le están llamando.
2: A mi amiga Alejandra, que le mando muchos saludos. Espero que se encuentre bien. Quiero que pase un tema musical que a vos te gusta, Dani. Quiero dedico a vos, Dani. Un hermoso tema, pero pasalo, Dani, porque yo te estoy escuchando.
0: Bueno.
2: Bueno, amigo, el temita, el que te gusta a vos. Ese te dedica tu amiga, la Elvita.
0: La Elvita, vamos, Elvita, que viva. Gracias, Elvita querida, un abrazo enorme para Elvita, que está en la sintonía y la radio, compartiendo la música, el ritmo, a través de la campeona inicial. Ahí estamos, el abrazo enorme para todos los amigos.

0: música, volvemos a la radio, ahí estamos, seguimos con más música, más ritmo, a ver qué tenemos por acá, a ver qué nos dice.
1: Hola Daniel, ¿cómo andamos?
0: Johnny,
1: Daniel,
0: querido.
1: Pasamos un temito de los pies chorros.
0: Bueno.
1: Te estoy escuchando acá de Sudamericana.

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0: por ahí solicitado también a esa hora de la tarde noche, la campeona ya de la hora cerrada para todos. 44 minutos separan de la hora 19. Ahí estamos, compartiendo la música y el ritmo, por supuesto, a través de la campeona ya.
1: Hola Dani, hola, buenas tardes.
0: Buenas.
1: ¿Cómo estamos, amigo?
0: Todo bien.
1: ¿Todo bien?
0: Todo lindo.
1: Bueno, yo te cuento, no hace mucho que llego a casa, acá tenemos el día, bueno, tarde, noche ya, con llovizna, pero nada, amigo, todo bien acá.
0: Bueno.
1: Así que acá llego a casa y bueno, te voy a escribir. Y yo te voy a pedir un tema de Sabroso. ¿Me puedes pasar un tema de Sabroso si sacas a Blara? Te voy a escuchar, amigo. Ya no salgo afuera hoy. Me quedo en casa hasta mañana. Te mando besos, amigo, y cuídate mucho.
0: Bueno.

0: el giro de la música, el giro de la música, que sabroso también un poquito por ahí también, a esta hora de la tarde y noche, la campeona del día de este lunes, compartiendo la música, el ritmo, por supuesto. A ver, más mensajes que tenemos por acá, a ver qué nos dice la gente que está a la sintonía en la radio, a ver si podemos. Lo tenemos a Víctor por acá también, a ver, Víctor querido.
1: Hola, Dani.
0: ¿Qué?
1: Saludos, ¿sí?, para Gami de Bio Bio.
0: Ajá.
1: ¿Cuándo nos vamos a poner al lado de Bio Bio y de...? Acá, tío, me quiero poner tema a la canela.
0: Ajá.
1: Dame dos Ávila.
0: Algo de los Ávila. Dale, Víctor. Un abrazo para Víctor. Que está en la sintonía de la radio, comprendiendo la música, el ritmo, también a esta hora, en la campeona del día. A ver, ¿qué lo hizo
2: Angie? Hola, buenas tardes. Soy Angie de Vilma, Río Negro. ¿Me puede pasar un tema de Santa Marina?
0: Santa Marina.
2: Quiero gritar que te amo.
0: Bueno.
2: Bueno, recién llegando al trabajo. Un saludo a todas mis amigas.
0: Bien, ahí está.
2: Estoy recién llegando del trabajo y por tomar los mates.
0: Bueno, muy bien, Angie. Un abrazo enorme para Angie de Río Negro. Está en la sintonía de radio. Angie, que llega del trabajo y se pone a escuchar la radio. Qué lindo. Hola, amigos, por acá. Quisiera mandar un saludo para todos los oyentes de la radio de la 103.1 de la ciudad de Plotier. Soy Leo. Bueno, vamos, Leito querido. Un abrazo enorme para la 103.1 de Plotier. Salud para Leo. Un abrazo, Leito querido. Capo, maestro total. Vamos. A ver qué nos dice por acá.
3: Hola, Dani.
0: Hola, Pablo de Villa María.

0: de cómo va a funcionar ya Dani. Es cierto que dicen que se viene la tormenta, Dani. Pásame un tema de chévere viejito en vinilo. Dani, dejo mi número. No sé, el señorito de 35 años para arriba, Dani. Gracias el programa, que gracias por los temas que están pasando, Dani. Sí, papi, por Dulce María.
1: Bueno, ahí estábamos, un abrazo, capo. Tuvimos que bajar la música porque estaba muy despacito el audio, por ahí está, un abrazo para este amigo, está en la sintonía de la radio, capo total, ahí estamos.

0: bien, ahí estamos en los últimos minutitos por acá. Vamos en los últimos minutos. 53 minutos, no se ponen de la hora de lleno de muchísimos temas solicitados. Es imposible cumplir con todos los temas, chicos. Un abrazo enorme. Gracias por estar en la sintonía de la radio. Gracias por estar. Gracias, Mari. Salud para Mari Vitorica, que está al pie del cañón, Mari, querida. Un abrazo enorme, gracias por estar. A ver qué tenemos por acá, a ver qué nos dicen los amigos ya en la sintonía de la radio. Hombre de la música ahí está ahora, a ver qué nos dice.
1: Hola amigos, soy Tostado en Café.
0: ¿Cómo estamos?
1: Todo bien acá.
0: Bueno.
1: Está lindo acá. Pásame algo de enganchado de. Que lo cura o Sebastián o Gary.
0: Bueno.
1: Muchachos que trabajo en el museo. El Tostado, suerte, soy Héctor Bravo, suerte.
0: Gracias,
1: Héctor. Saludos para la gente de Tostado.
0: Bueno, la gente de Tostado, ahí para Héctor. Un abrazo ahí para toda la gente de Tostado. Ahí vamos, Héctor, querido. Un abrazo. 54.

abrazo enorme para todos los amigos que están en la sintonía en la radio. Gracias por acompañarnos, por supuesto, a través de la campeona del Yal, reemplazando a Joselo. Esto que es Euforia en la Cadena. Un abrazo para todos. Gracias por estar ahí, Joel Dani, desde San Rafael, Mendoza.

por aquí por la campeona del Dial. A cuidarse, nos vemos. Así de esta manera hemos cumplido con nuestro amigo Joseito. Así que ahí estamos. El abrazo enorme para todos. Gracias, chau.

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